0: Son las 8 de la tarde, 8 minutos.
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amigos y auditores. Les saludamos en el amor del Señor, esperando que la paz del Señor esté junto a ustedes y que en este día un poquito frío, pero nos vamos a gozar en presencia del Señor. Queremos saludarle y darle la más rica bienvenida a este nuevo día de programa, a lo mejor un día martes no habitual, pero sí es el mismo Dios que podíamos haber alabado el día de ayer que el día de hoy. Le damos la bienvenida a este programa Voz de Esperanza. A lo mejor esperaban otro rostro. Mi hermano Miguel viene por ahí bajando del avión, así que está buscando estacionamiento por allá afuera, así que ahí le estamos dando ese tiempo para que pueda tomar su lugar en este lugar. Así que el Señor les bendiga, sean muy muy bendecidos en esta tarde, y queremos iniciarlo con un devocional, una palabra que se encuentra en el libro de en el Evangelio según Lucas, capítulo 6 y versículo 28. Dice: bendecid a los que os maldicen y orad por los que os calumnian. La verdad es que es difícil, difícil bendecir a los que nos maldicen y orar por aquellos que los calumnian. Pero encontramos recompensa a través de esta palabra. Cuando nosotros bendecimos a los que nos quieren ver derribados, y aquellos que también oramos por aquellos que nos quieren ver en el suelo, vamos a encontrar fortaleza de parte del Señor, y es la única que nosotros necesitamos. Así que el Señor les bendiga. Les invitamos también a una primera alabanza que tenga mi hermano Gerson para dar inicio a este día de radio.

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0: Amén, gloria al Señor. Muy buenas tardes, estimados auditores, hermanos, hermanas, estimadas almas, que Dios les bendiga a todos nuestros auditores. Como bien ya saben, hoy día es martes 30 de junio 2026 y estamos realizando este programa porque en el día de ayer no pudimos, por asuntos personales del radio controlador, por ahí trabajando. Así que Dios bendiga a mi hermano Gerson Ramírez. Pero hoy estamos aquí con la ayuda del Señor para llevarles hasta sus hogares la palabra del Señor. También pancitos de vida, así como siempre lo han pedido, se le estará entregando también a todos mis hermanos. Tenemos ya conectada a la hermana Gloria Monsalve desde Iligüe, comuna de Lago Ranco. Dios bendiga a nuestra hermana junto a su amada familia allí en Lago Ranco. Vamos de inmediato a saludarla con un pancito de vida, mi pastor.
1: Amén. Vamos a saludar a nuestra hermana Gloria junto a la familia. Dice: el justo por su fe vivirá. Habacuc 2, versículo 4. Que el Señor bendiga a nuestra hermana Gloria.
0: Amén. Gloria al Señor. También tenemos ya conectado al hermano Aison Paredes, nuestro hermano Aison. Dios le bendiga a nuestro hermano.
1: Amén. Vamos a leerle un pancito de vida a nuestro hermano Aison. Dice: buscar lo bueno y no lo malo, para que vivas. Amós 5, versículo 14.
0: Amén. Ahí estaba el pancito de vida para nuestro hermano Harrison. También él pide para su hermanita. ¿Para Fresia,
1: señor? Para Fresia.
0: Para la hermanita Chich.
1: Vamos a leerle un pancito más. La senda del justo es como la luz de la aurora, que va en aumento hasta que el día es perfecto. Proverbios 4, versículo 18.
0: Amén. Gloria al Señor.
1: También tenemos conectado y conectada nuestra hermana Dina Lorca. Vamos a leerle un pancito. Dice: de cierto os digo, el que en mí cree, las obras que yo hago, él las hará también, y aún mayor hará, porque yo voy al Padre. Juan 14, versículo 12. Tenemos conectada también a nuestra hermana Cristina García. Que el Señor bendiga a nuestra hermana Cristina. Vamos a leerle un pancito de vida para saludarle. Dice: todo tiene su tiempo y todo lo que se quiere debajo del cielo tiene su hora.
0: Amén.
1: Eclesiastés 3, versículo 1.
0: Gloria al Señor. Bendiciones para nuestra hermana entonces.
1: Tenemos nuestra hermana Lorena Ríos.
0: Dios le bendiga a nuestra hermana Lorena.
1: Una fiel auditora de cada lunes, bueno, hoy día es martes, pero
0: de cada programa.
1: Es pues la fe, la certeza de lo que se espera, la convicción de lo que no se ve. Hebreos 11, versículo 1.
0: Amén, gloria al Señor.
1: Nuestra hermana Carlita Jiménez también la tenemos por ahí. Saludo para ella, para la familia, para los pequeños. Y le vamos a leer un pancito de vida a la familia completa. Dice: y sabemos que los que aman a Dios, todas las cosas le ayudan a bien. Romanos 8, versículo 28.
0: Amén. Gloria al Señor.
1: Tenemos también a la pastora conectada. Vamos a saludarle junto a los pequeños que están en casa. Le vamos a saludar con un pancito de vida. Y dice: oh Señor, fortaleza mía, fuerza mía y refugio mío en el tiempo de aflicción.
0: Amén.
1: Jeremías 16, capítulo, o sea, Jeremías 16, versículo 19.
0: Amén. Gloria al Señor.
1: Nuestra hermana Nancy Lorena también. Vamos a leerle un pancito de vida que dice de la siguiente manera: si te convirtieres, yo te restauraré y delante de mí estarás. Jeremías 15, versículo 19.
0: Gloria al Señor.
1: Es lo que yo tengo por acá, hermano.
0: Sí, a mí no me aparecen esos hermanos. No me...
1: Es lo que yo tengo también, por ahora.
0: No sé qué pasa con mis redes sociales.
1: Ahí está, llegó nuestra hermana Melissa también. Vamos a saludarle antes que se quede dormida. Que a esta hora ya es hora de acostarse, dijo, así que...
0: Ah, temprano.
1: Sí.
0: Ah, bueno, más descanso.
1: Así que vamos a leerle un pancito de vida. Porque estáis amedrentado, como no tenéis fe. Marcos 4, versículo 40.
0: Amén.
1: ¿Por qué estáis así amedrentado, como no tenéis fe? Le dice el Señor a nuestra hermana Melissa.
0: Amén. Que nada de los que tenga que pasar mi hermana pruebas, dificultades, la amedrenten, sino que pueda confiar en el Señor.
1: Amén.
0: Gloria al Señor. Vamos con otro tema musical, mi hermano Gerson Ramírez. De Moreno. Mire, qué bien, qué bien, qué bien. Dios le bendiga mucho.
2: ¿Una lenta, una rápida?
0: Como pueda nomás.
2: Depende cómo está el DJ, el ánimo.
0: Claro.

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0: Amén, amén. Gloria al Señor. Estábamos escuchando una hermosa alabanza por la hermana María Antonia. Cristo vive, se llamaba la alabanza, o se llama, ¿no? Que Dios les bendiga, hermanos y hermanas, y así sucesivamente vamos a ir poniendo alabanzas y también saludando a nuestros auditores que se están conectando momento a momento, y ya tenemos más conectados, mi pastor.
1: Amén. Nuestra hermana Eliana Roa dice: hola, mis hermanos. Hola, mi hermana Roa, Eliana Roa, que el Señor le bendiga. Le saludamos y le vamos a leer un pancito de vida. Dice: bienaventurado todo aquel que teme al Señor, que anda en sus caminos. Salmos 128, versículo 1. Saludamos también a... aquí hay un saludito, dice: buenas noches, mis hermanos. Esperando que estén bien, les saludo en el amor del Señor. Quisiera pedir un pancito de vida para Cami por su cumpleaños hoy, y también un pancito de vida para Nicole. Bendiciones, mis hermanos. Saludamos a nuestra hermana Camila también. Le deseamos que haya tenido un muy feliz cumpleaños, que esperando que la hayan regaloneado ahí en su casita, los que le rodean, así que...
0: Amén.
1: Y les saludamos con un pancito de vida. Dice: entonces respondiendo Jesús le dijo: erráis, ignoráis las escrituras. Mateo 22, versículo 29. Le vamos a leer a Nicole también un pancito de vida. Dice de la siguiente manera: la sangre de Jesucristo, su Hijo, nos limpia de todo pecado. Primera de Juan, capítulo 1, versículo 7. Ahí nuestra hermana Lorena también nos dice: bendiciones para usted.
0: Amén, bendiciones para
1: usted. También Diego Roa, saludamos también a Diego Roa, que nos está escuchando. Y le vamos a leer un pancito de vida.
0: Amén.
1: Dice: los que amáis al Señor aborrecen el mal. Gloria. Él guarda las almas de sus santos. Salmo 97, versículo 10. También tenemos a Michael Waykin. Le saludamos y le enviamos muchos saludos para él, para su familia, y le vamos a leer un pancito de vida. Respondiendo Jesús le dijo: tened fe en Dios. Marcos 11, versículo 22.
0: Amén.
1: Es lo que yo tengo.
0: Tenemos al hermano Julián Pérez en Paillaco.
1: Julián Pérez. Bendiciones, mi hermano Miguel, dice. Vamos a leerle un pancito. Dice: yo soy el Señor, y fuera de mí nada hay quien salve.
0: Amén.
1: Isaías 43, versículo 11.
0: Amén. Ahí estaba su pancito de vida, hermano Julián. Y a confiar en el Señor nomás en todo proceso. Está pasando por enfermedades nuestro hermano. Ha sido intervenido. También está ahí en curaciones. Así que esperando que se recupere bien nomás. Confiar en el Señor.
1: Amén.
0: Porque Él es el que salva, el que restaura, el que perdona.
1: Como decía su pancito de vida: yo soy el Señor, y fuera de mí no hay nada quien salve.
0: Amén, gloria al Señor. Así que con esa fe y confianza seguir esperando en el Señor.
1: Amén.
0: Más conectados a mí no me aparecen.
1: Son los únicos que tengo yo conectado acá. Ya lo hemos saludado.
0: Amén.
1: Si quieren pedir alabanza.
0: Entonces
1: también
0: seguimos con otro tema musical mientras saludamos a todos los hermanos y hermanas con esta preciosa alabanza.
2: Al abrigo del artista.
0: También aprovechamos de saludar, ya que hay pocos conectados todavía. Deben estar los hermanos que escuchan Radio Creación, el 105.7 y estudiaradio.cl. Están escuchando en San Pedro y en otros lugares también, por ahí por Pilmaiquén también, camino, o sea, por la ruta 5 Sur hacia Osón, ¿ya? Pilmaiquén, los hermanos de Pilmaiquén y San Pablo también escuchan. Así es que Dios bendiga a todos los hermanos y hermanas que están en sintonía de la radio. Que Dios les bendiga, los hermanos de San Pedro, para que los salude. Y bueno, donde quiera que hayan hermanos escuchando radio, ¿cierto?

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0: Dios.
1: Amén, gloria al Señor. Ahí estaba usted escuchando una hermosa alabanza por los hermanos. ¿Cuánto era el dúo? Un nuevo amanecer de la ciudad de La Unión. La Unión hace la fuerza. Y el Ricardo. Amén. Que Dios bendiga a nuestros hermanos que alaban al Señor. Hermoso alabar al Señor. Tenemos también un saludo, dice la hermana Carlita Jiménez. Hola, mis hermanos. Agustina les envía saludos. Gracias, Agustina. Dios te bendiga, hijita. Y quiere un pancito de vida. Que el Señor les bendiga.
2: Vamos a leerle un pancito de vida a nuestra hermana Agustina. Dice, Jesús les dijo, yo soy el pan de vida, el que a mí viene nunca tendrá hambre, y el que en mí cree no tendrá sed jamás. Juan 6, versículo 35, que el Señor bendiga.
1: Amén.
2: A Agustina.
1: ¿Tiene más conectado usted?
2: Sí, por ahí nos llegó un mensaje también de nuestra hermana Patty, junto a nuestro hermano Martín. Dice, por aquí conectado, bendiciones y saludos.
1: Amén.
2: Saludamos a nuestra hermana Patty junto a su familia. Dice, tened también vosotros paciencia y afirmad vuestro corazón, porque la venida del Señor se acerca.
1: Gloria a Dios.
2: Santiago 5, versículo 8.
1: Amén. Bendiciones, hermana Patricia, hermano Martín y familia. Que Dios les bendiga.
2: Amén. Por ahí.
1: Tenemos también un saludo, dice Camila Fernanda Arriagada, no sé si le suena ese nombre. Por aquí los chicos quieren pedir una alabanza del coro San Martín. ¿Le suena esa alabanza, hermano? Sí. Ya, vamos preparándola. ¿Tenemos?
2: No tengo más.
1: No tenemos más. Bueno, que Dios les bendiga, porque nuestros auditores han quedado un poco perdidos por el día de ayer, pero no importa, Dios les bendiga. Después igual pueden ver, y sé que ven muchos después el programa en días posteriores, así que el Señor les bendiga. Bueno, yo tuve el privilegio ayer y la bendición de... ¿Ayer, tío? El domingo, pues. El domingo fue que anduve por la ciudad de La Unión. Me parecía que era ayer, no es que fue feriado ayer.
2: Ayer fue.
1: No, ayer puro descanso. Que el Señor nos bendiga, nos ayude el Señor. Y estuve junto al hermano Carlos Busto allá en la ciudad de La Unión en el programa Salvos por Gracia. Así que Dios bendiga también a nuestro hermano Carlos Busto en esa ciudad de La Unión, llevando un programa para la audiencia también que sintoniza esa radioemisora y el programa Salvos por Gracia. Dios bendiga al pastor Jorge Rauqui también, que es quien administra esa obra en ese lugar, y todos los hermanos que pertenecen a la misión de la Iglesia del Señor de La Unión, y también a nuestros hermanos de diferentes congregaciones, como acá también en Río Bueno tenemos diferentes congregaciones, y sé, estoy seguro que hay muchos hermanos que nos escuchan de otras congregaciones. Así que bendiciones para todos nuestros hermanos y hermanas quienes nos sintonizan. Amén. ¿Tenemos una alabanza?
2: La que guste nomás. Vamos a poner
1: ponemos
2: en aprieto.
1: Una y después ponemos otra.
2: Al radio controlador.
1: Bendito sea el Señor.
3: Ya viene,
1: Cristo ya viene.

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Amén, gloria al Señor. Estábamos escuchando una hermosa alabanza del coro de la iglesia de San Martín, la misión de la iglesia del Señor de San Martín. Este hermoso, hermosa alabanza. Que Dios bendiga al coro, bendiga a cada hermano, hermana que pudo o pudimos tener la bendición de grabar esa hermosa alabanza. Dios bendiga a nuestro hermano David Muñoz, que es el autor y cantautor de la alabanza también. Dios bendiga, le use su siervo el Señor. Saludos para su hogar, deberían estar también probablemente en sintonía del programa. Que Dios le bendiga. Vamos a pasar en este momento a la reflexión de la palabra del Señor. La vamos a tener en el libro del Evangelio de Lucas, capítulo 19. Aquí nos habla de un encuentro de un varón que anhelaba conocer y saber quién era Jesús. Qué importante, qué importancia tiene el querer conocer a Jesús, sabiendo que Él, primero que todo, nos conoce a todos. Vamos a leer este pasaje y vamos a proseguir después a analizar un momento el tema. Dice: Jesús y Zaqueo. Doy lectura en el nombre del Señor Jesucristo para la gloria de nuestro Dios, y dice así la palabra del Señor. Habiendo entrado Jesús en Jericó, iba pasando por la ciudad. Y sucedió que un varón llamado Zaqueo, que era jefe de los publicanos y ricos, procuraba ver quién era Jesús, pero no podía a causa de la multitud, pues era pequeño de estatura. Y corrió delante, subió a un árbol sicómoro para verle, porque había de pasar por allí. Cuando Jesús llegó a aquel lugar, mirando hacia arriba, le vio y dijo: Zaqueo, date prisa, desciende, porque hoy es necesario que pose en tu casa. Entonces él descendió a prisa y le recibió gozoso. Gloria al Señor. Al ver esto, todos murmuraban diciendo que había entrado a posar con un hombre pecador. Entonces Zaqueo, puesto en pie, dijo al Señor: He aquí, Señor, la mitad de mis bienes doy a los pobres, y si en algo he defraudado a alguno, se lo devuelvo cuadruplicado. Jesús le dijo: Hoy ha venido la salvación a esta casa, por cuanto él también es hijo de Abraham. Porque el Hijo del Hombre vino a buscar y a salvar lo que se había perdido. Padre, en el nombre de Jesucristo, nuestro amado y suficiente Salvador, le doy gracias por la vida, por la salud que nos das, por este privilegio de poder, Señor, estar tras los micrófonos de Radio Creación y poder también difundir este programa y llegar con este mensaje del Evangelio de salud, de salvación y de vida eterna a las almas, Señor, que están en sintonía, tanto nuestros hermanos, nuestras hermanas, como almas oyentes, sean bendecidas y puedan conocer de tu palabra cada día. Gracias, Señor. Solamente soy un canal de bendición. Usted usará mi vida, Señor, porque la palabra es suya. Usted es el que edifica los corazones, el que transforma vidas, el que perdona pecados, el que usas a tus hijos y a tus hijas. Gracias, Padre, en el poderoso nombre de Jesús. Amén y amén. Pues bien, Dios les bendiga. Ya hemos dado lectura a la palabra, ¿cierto? Entonces nos dice que Jesús
había entrado en la ciudad de Jericó, al ir pasando por la ciudad, se supone que corre el corre cierto, como se dice, la nombrada. Llegó a oídos de Zaqueo que Jesús estaría pasando por allí, y este hombre procuró con diligencia llegar a ver a Jesús. Este varón dice que era un jefe de los publicanos y ricos. O sea, Zaqueo tampoco no era cualquier cosa, era una persona importante. Estaba catalogado dentro de los más ricos de sus tiempos y estaba como autoridad allí también. Él dice que era un publicano. ¿Qué lo que significaba publicano? Se le denominaba publicano a todos los que trabajaban como recaudadores de impuestos, ¿ya? Y a la vez a estas personas los otros judíos les tenían, pero como se dice, entre ceja y ceja, ¿ya? No les tenían buena. ¿Por qué? Porque estos hombres trabajaban para el Imperio Romano. No olvidemos que en el tiempo de Jesús, Palestina estaba bajo el Imperio Romano, lo que hoy día es Israel. Ya en esos entonces era Palestina. Todo estaba bajo el Imperio Romano. Por lo tanto, donde llegaba el Imperio Romano y empezaba a gobernar esas naciones, todos los impuestos, todo lo que se recaudaba se iba para Roma, no quedaba para ayuda de los habitantes de la ciudad. Entonces era mirado en menos, era como mirado como un traicionero a la patria, ¿ya? Traición a la patria. Un publicano era un hombre traidor para los demás judíos. Este varón no solamente se conformaba con cobrar los impuestos para el imperio, sino que aparte de eso él insulpaba, cobraba de más, digamos, y todo lo que cobraba de más iba para su propio bien, ya era para enriquecerse él, así que era doblemente mal mirado, ¿no? Todos aquellos que trabajaban para el Imperio Romano. Ese era Zaqueo. Pero sin embargo, él algo tendría en su mente, en su corazón, no creo que haya sido solamente querer ver a Jesús. Yo creo que él esperaba algún beneficio, porque la gente que seguía a Jesús no lo seguían porque querían seguirle solamente por estar con él, sino que siempre lo seguían por sacar algún provecho, algún beneficio. No olvidemos que muchos iban para ser sanados, muchos enfermos iban para ser sanados, para ser restaurados sus vidas. Y es así como este varón dice que procuraba ver quién era Jesús. La fama de Jesús corría, porque donde iba Jesús habían prodigios, habían milagros, habían señales. Tanto así que dice la palabra del Señor que él en una oportunidad hizo un gran milagro, que con 5 panes y 2 peces alimentó a una multitud de 5,000 hombres, sin contar los niños y las mujeres. O sea, era como, pongámosle, unos 8,000, 10,000 personas o más, ¿ya? Entonces, eso fue notorio. Y por esas cosas, muchos se acercaban a Jesús. Aquí tenemos a Zaqueo, un hombre publicano, rico, pero él procuraba ver quién era Jesús. Pero tenía un impedimento, algo que le impedía. Dice que no podía a causa de la multitud.
Uno de los obstáculos que tenía era que la multitud no lo podía dejar ver porque era tan pequeño, y los demás, todos hombres de más estatura, entonces él no era imposible que entre la multitud él pudiera ver a Jesús. Pero se le ocurrió una idea a este varón. Sabía él por dónde más o menos iba a pasar Jesús. Entonces, ¿qué es lo que hace este? Se va, se adelanta, ¿cierto? Corre, busca la forma, y dice que se trepó en un árbol y dijo: aquí voy a esperar que pase y lo voy a mirar desde aquí. Y inteligente de todas maneras, ¿no? Buscó la forma para ver a Jesús. Dice el versículo 4: y corrió delante, subió a un árbol sicómoro para verle, porque había de pasar por allí. Cuando Jesús llegó a aquel lugar, mirando hacia arriba, le vio. Mire qué importante, dice que Jesús, cuando llega al lugar y lo ve que está trepado en el árbol arriba, lo ve ahí y lo mira. Y le dice el Señor: desciende. Lo nombra primero por su nombre, ¿verdad?

Le amó y le dice que no solamente que descienda y lo vaya a saludar, sino que le dice que lo iría a visitar a su propia casa. Gloria al Señor, porque le era necesario. Jesús conoce la necesidad que hay en cada uno de nosotros, hermanos, en sus vidas, en la nuestra. Jesús sabe cuál es su necesidad. Y en ese momento él conoció la necesidad que tenía Zaqueo. Gloria al Señor. Entonces, ¿qué hace este Zaqueo, este varón? Dice, entonces él descendió a prisa y le recibió gozoso. O sea, se fue a su casa, mandó a preparar. Yo me imagino que él tenía hombres y mujeres, probablemente también, quienes le podían hacer de ayuda en el hogar para hacer preparar y hacer los preparativos y poder recibir a Jesús en la casa. ¿Ya? Gloria al Señor. Entonces él descendió a prisa y le recibió gozoso. Al ver esto, todos murmuraban diciendo que había entrado a posar con un hombre pecador. Era lo que la multitud hacía, era lo que los demás que estaban allí murmuraban. Mira, Jesús, el Santo de Israel, el que se hace llamar Hijo de Dios. Pero mira, está allí con los pecadores, está con Zaqueo. Bendito sea el nombre del Señor. Allí estando el Señor a la mesa con Zaqueo y con toda la gente que estaba reunida en ese hogar, dice que Zaqueo se puso en pie. Ahí en ese momento Zaqueo reconoció sus errores, reconoció que había obrado mal. Y dice, y aquí, Señor, la mitad de mis bienes doy a los pobres. Y si alguno he defraudado o a alguno que le he insultado, ¿cierto? Se lo devuelvo cuadruplicado. Eso lo dijo Zaqueo. ¿Ya? Zaqueo fue el que dijo, yo voy a dar cuadruplicado a aquella persona que yo he defraudado. Pero a los demás que no he defraudado, yo le voy a dar la mitad de mis bienes. Oiga, ¿quién hace eso? Solamente una persona que haya recibido y que sepa quién es el Cristo de poder, el Cristo de autoridad. Gloria al Señor. ¿Qué importancia es conocer a Jesús de verdad? Para poder confiar en Él y sin titubear, dar de corazón lo que uno estima dar. Como decía en antes, el día domingo estuve en radio en la ciudad de La Unión y ahí prediqué del joven rico. De aquel joven que fue a Jesús también y le dice, Señor, ¿qué haré para heredar la vida eterna? Había también en ese joven, también era un principal, era un joven rico, poderoso, y también él quería saber qué poder hacer para heredar la vida eterna. También estaba preocupado de saber qué poder hacer para obtener vida eterna. Y Jesús le dice, ¿los mandamientos los sabes? Sí, le dice él, los conozco todos desde mi juventud. Dice que Jesús le amó por eso. Pero cuando le dijo, vende todo lo que tiene y dáselo a los pobres, dice que aquel joven rico se entristeció mucho. Ahí se dio cuenta entonces. Ahí nos damos cuenta al ver esa narración que el joven rico, aunque guardaba la ley, no amaba a Dios. Tuvo miedo de entregar

lo terrenal, lo que es perecedero, en ayuda de los demás. Tenga Dios misericordia de nosotros y nos ayude nuestro Dios. Podemos ver entonces que Zaqueo no, Zaqueo fue diferente. Él sí amó de todo corazón lo que Jesús estaba haciendo por él. Porque dice que él reconoce que había defraudado a algunos y además ofrece dar a los necesitados, a los pobres, la mitad de sus bienes. Gloria al Señor. Jesús le dijo: hoy ha venido la salvación a esta casa. Gloria al Señor. La salvación es lo más importante para un ser humano. ¿De qué le valdría al hombre, a la mujer, ganar todos los tesoros del mundo y perder su alma? Por tanto, la salvación no tiene precio. La salvación ha venido a esta casa, por cuanto él también es hijo de Abraham. Jesús hace una declaración aquí, que Zaqueo, por haber aceptado por fe al Señor, pasa a ser hijo de Abraham. Todos los que ejercen fe, pasamos a ser hijos de Abraham. Porque a Abraham fueron hechas las promesas, por fe y para fe. Gloria al Señor. Y en el versículo 10 dice: porque el Hijo del Hombre vino a buscar y a salvar lo que se había perdido. O sea, aquí hace una aclaración también el Señor a aquellos hombres que juzgaban de que Jesús se sentaba con hombres pecadores a comer y todo eso, y que quizás transgredía en algunos mandamientos o la ley misma. Pero Jesús vino con un propósito mayor, que era restaurar el género humano para la gloria de Dios. Y eso es lo que hasta el día de hoy Jesús, a través de su palabra, ordena a hombres y mujeres a compartir su palabra para que la gente conozca de Dios y busque la salvación de su alma. Porque el anhelo del corazón de Dios, dice el libro de Tito, capítulo 2, por ahí en uno de sus versículos, que el deseo de Dios en su corazón es que todos los hombres sean salvos. Gloria al Señor. Que Dios nos bendiga, nos ayude el Señor. Jesús vino a salvar, a buscar y a salvar lo que se había perdido. Nosotros estábamos perdidos, sin Dios y sin esperanza, muertos en delitos y pecados. Cristo nos amó y nos dio vida conjuntamente con Él. Todo eso es por fe. Nada de eso, hermano, lo hemos logrado quizá por nuestro intelecto o porque seamos mejores personas que otros. No, solamente por amor, por la misericordia de Dios, nosotros somos lo que somos. Esta es la palabra del Señor que he sentido compartir en esta tarde con nuestros auditores, y que Dios les bendiga a todos. Vamos a orar para que Dios bendiga su palabra en nuestra mente y corazón, porque la palabra de Dios es bendita. Dios y Padre celestial, en el nombre de Jesucristo, su Hijo amado, nuestro Señor, le doy gracias, Padre, por esta palabra maravillosa que está contemplada en esta escritura, donde nos habla este suceso de allí, Señor, en esa ciudad de Jericó, cuando estuviste, Señor, de paso en esta vida, y este hombre Zaqueo tuvo ese encuentro glorioso contigo. Gracias, Señor, porque un día también nosotros tuvimos ese encuentro glorioso cuando usted llegó a nuestros corazones y nos sacó del mundo de pecado, de maldad, donde estábamos muertos en delitos y pecado, y nos trasladó al reino de su amado Hijo Jesucristo. Aquí estamos, Señor, en tus caminos, en el camino de la perfección. No hemos llegado todavía a la perfección. Cada día estamos luchando, buscando de ti, Señor, para terminar nuestra carrera con gozo y en el día final poder escuchar esa voz: venir, buen siervo fiel, que en lo poco has sido fiel y sobre mucho te pondré.
Gloria al Señor. Bendice a mis hermanos, a mis hermanas, las almas que están en sintonía de esta radio, Señor, y en las diferentes plataformas escucharán también tu palabra. Sea bendecida, Señor, cada alma. Si alguno está enfermo, si alguno está pasando dificultades, problemas, usted que conoce la necesidad que hay en cada corazón, Señor, sea supliendo de acuerdo a sus riquezas en gloria, Señor. Oramos, Señor, para que usted guarde nuestras almas de todo mal y enseñe nuestra vida a caminar cada día en este sendero del Evangelio de la Paz. Gracias, Padre, en tus manos nos encomendamos. Padre eterno, en el nombre de Jesús, amén y amén. Amén. Gloria al Señor. Si tenemos una alabanza, hermano, vamos con un tema musical y luego seguimos con los saludos, si es que hay más hermanos que se han conectado. Que Dios les bendiga.

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2: Amén. Que el Señor nos bendiga, que el Señor bendiga su palabra en nuestras vidas. La confianza y la determinación que tuvo allí en entregar todo al Señor, y sin duda me hacía meditar esta palabra en una mujer que oró fervientemente, en una mujer que no tenía, que se burlaban de ella, en una mujer que oró al Señor pidiendo un hijo. Y le entregó también este hijo al Señor y le decía: si tú me das un hijo, te va a servir. Y va a predicar, y va a evangelizar, y va a hacer todo lo que tú le mandes. Y el Señor concedió a esta mujer un hijo, a avanzada edad, a Ana. Le concedió su hijo, profeta Samuel. Y esa es la confianza que nosotros debemos tener en el Señor. Debemos creer en el Señor en todo lo que Él pone en nuestras vidas. Y que el Señor bendiga a mi hermano Miguel y esa palabra tan hermosa que ha entregado para todos nosotros. Tenemos unos saluditos. Mi hermana Margarita Leal dice: buenas noches. Yo creo que este mensaje dice para mi hermano, dice mi hermano Miguel: buenas noches, hermoso, aquí viéndolos en casita. Ah, la esposa diciéndole hermoso. Así que el Señor bendiga a mi hermano Miguel y a mi hermana Margarita. Le vamos a leer, así es el amor, vamos a leerle un pancito de vida. En aquel día mirará el hombre a su Hacedor, y sus ojos contemplarán al Santo de Israel. Isaías 17:7. Tenemos también conectada a mi hermana Belén Leger. Dice: hola mi hermano Miguel y mi pastor, el Señor le bendiga. Quisiera pedir una alabanza más allá del horizonte del Salmo Music. Fe, por favor. Les vamos a leer un pancito de vida que dice: porque es necesario que todos nosotros comparezcamos ante el tribunal de Cristo. 2 Corintios 5:10. En este lugar. Tenemos a nuestro hermano Rigo Vergara. Dice: hola mis hermanos, que el Señor les bendiga. Les saludo desde Payaco. Que el Señor bendiga a nuestro hermano Rigo. Le enviamos un pancito de vida. Dice: para que se cumpliese lo dicho por el profeta Isaías, cuando dijo: el mismo tomó nuestra enfermedad y llevó nuestra dolencia. Mateos 8:7. Señor bendiga a nuestro hermano Rigo Vergara. Está conectada nuestra hermana Rosa también. Le enviamos un saludo para ella, que está saliendo del trabajo. Le enviamos un saludo y también un pancito de vida. Dice: ahora pues, Señor Dios, confirma para siempre la palabra que has hablado sobre tu siervo y sobre tú y sobre su casa, y haz conforme a lo que has dicho. 2 Samuel 7:25. Ahí estaba el saludito mi hermana Rosa. Dice: escuchando con mi suegra, si le pueden leer un pancito. Vamos a leerle un pancito ahí a nuestra hermana Nina. Que el Señor bendiga a nuestra hermana Elena. Mire, dice: regocijado de que vuestro nombre está escrito en los cielos. Lucas 10:20. Ahí está Pancito de Vida. También está mi hermana Gloria Flores. Dice: hola mis hermanos, me dan un pancito, bendiciones. Dice su pancito: y si morimos con Cristo, creemos que también viviremos con Él. Romanos 6, versículo 8. Señor bendiga a nuestra hermana Gloria Flores. También está nuestra hermana Amanda Flores. No sé dónde está, pero está junto a nosotros conectada. Dice: adquiere sabiduría, adquiere inteligencia. No te olvides ni te aparte de la razón de mi boca. Proverbios 4, versículo 5. Que el Señor bendiga a nuestros hermanos conectados. Señor bendiga a nuestras hermanas que están conectados. Y así también saludamos a Rodolfo, cuñado de mi hermana Rosa. Ahí le enviamos un saludo y le animamos a seguir adelante. Y le animamos a seguir, no mirando atrás, sino que mirando ese blanco perfecto, que es el Señor Jesucristo. Dice su pancito: nosotros le amamos a Él porque Él nos amó primero. Primera de Juan, capítulo 4, versículo 9. Que el Señor bendiga a Rodolfo. Pasamos a un tema musical que tenga mi hermano. Saludamos también a los hermanos que están vía YouTube. Le vamos a enviar un pancito de vida, uno para todos los que están conectados por esa plataforma. Dice: acuérdate de tu Creador en los días de tu juventud. Eclesiastés 12, versículo 1. Pasamos a un tema musical pedido por ahí. Que el Señor nos bendiga.

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0: Amén. Gloria al Señor. Estamos escuchando una hermosa alabanza. Más allá del horizonte habita un rey. Ese rey de reyes es Cristo el Señor, el cual está a la diestra del Dios Todopoderoso e intercediendo por su pueblo, intercediendo por la humanidad, para que vengan a sus plantas y acepten a Jesús como su único salvador personal y puedan huir de la ira venidera, porque está establecido por Dios que un día viene un juicio a este mundo. Pero Dios, en su infinito amor y misericordia, ha dado tiempo de gracia. Este tiempo que estamos viviendo es la dispensación de la gracia para que el hombre, la mujer, busque a Dios mientras pueda ser hallado. Hoy es tiempo de salvación, mañana no lo sabemos, pero mientras hay vida, hay esperanza. Dios les bendiga, amados hermanos. Saludo a las diferentes comunas quienes nos sintonizan, hermanos y hermanas. Sabemos que hoy, por razones que en el día de ayer no pudimos realizar el programa, lo estamos realizando hoy, y es por eso que también algunos hermanos han quedado probablemente un poco extraviados de estar en sintonía, pero saludamos porque en días posteriores probablemente se van a encontrar en las redes sociales con el programa. Así que saludamos a los hermanos de Puyehue. Gloria al Señor. Allá está la hermana Mariela Villagra y el hermano Germán Muñoz. Y hay más hermanos, ¿ya? Hay más hermanos que, bueno, yo no alcanzo a visualizar los nombres de todos los hermanos, pero allá hay más hermanos, los cuales estuvieron días atrás en nuestra congregación. Dios les bendiga a todos. Tenemos hermanos en San Pablo también. Dios bendiga a los hermanos en San Pablo, en Paillaco, en Lago Ranco, en La Unión. Y bueno, y Río Bueno, sus sectores rurales también. Que Dios bendiga. También en Gorbea tenemos hermanos, auditores también. Que Dios bendiga a todos los lugares donde llegue. Y en las diferentes plataformas también. Que Dios bendiga a todos nuestros hermanos. Mi esposa probablemente ya llegó al hogar, por eso estaba saludando ahí. Dios bendiga a nuestras hijas, a nuestros hijos, a nuestros nietos. Que Dios les guarde, les bendiga y que busquen al Señor mientras pueda ser allá. Vamos a, pastor, hay una actividad el fin de semana y vamos a conversar un poquito de ese tema, más que conversar, yo creo informar, para que si algún hermano, alguna hermana, algún niño, algún papá que pueda llevar su niño a ese lugar, lo pueda hacer. Mi pastor, el Señor le bendiga. Cuéntenos sobre esa actividad.
1: Amén. Bueno, esta actividad es una actividad de netamente dedicado a los niños, niños que van desde los 2 a 5 años y desde los 5 a 10 y de 10 a 15. Entonces, el rango de edad más o menos de lo que nosotros esperamos que lleguen es de 2 años a 15 años. Así que amén. Tenemos una actividad de evangelismo donde los niños, donde toda la actividad va a ser enfocada en los niños. Entonces hay también regalitos para ellos, hay sorpresas para ellos, así que va a ser una tarde entretenida, una tarde donde también pueden llegar los padres, donde también nos pueden acompañar, también van a haber momentos de oración, momentos de acompañar a los padres, de acompañar a los niños, porque no todo va a ser juego, sino que también tenemos que presentarle y mostrarle a este Dios maravilloso, a este Dios que está para todos.
0: Amén.
1: Entonces, le hacemos la invitación para este fin de semana, este día sábado 4, en las dependencias de la Escuela Patricio Lynch. Ya esta actividad se va a llevar a cabo allí, en el hall de la Escuela Patricio Lynch. Así que queremos invitar a toda la comunidad, o sea, a jóvenes, a niños de rango de edad de hasta los 15 años. Pueden comunicarse con nosotros por las diferentes plataformas. Tenemos plataforma de Facebook, que es misión de la Iglesia del Señor San Martín. Y también tenemos en Instagram, que también pueden comunicarse con nosotros, y también por este medio radial. Entonces ahí está el número de nuestro hermano Gerson, para que puedan hacer el contacto por medio de él. Y sí que quedan cordialmente invitados, mi hermano. Como les decía, hay una actividad para los pequeños donde vamos a entregarle sorpresa. Van a ver algo bien bonito para aquellos niños que puedan acompañarnos. Bueno, esta actividad está dirigida por nuestra pastora y una joven también, ya como es nuestra hermana Gloria Flores, que ellos tuvieron una capacitación, un día por Zoom, y a la vez un día sábado tuvieron durante toda una mañana haciendo esta capacitación para poder llevar a cabo este trabajo de mejor manera. Amén. Ya, para no, porque lo importante es hacer algo bonito, algo donde se le pueda presentar a los niños a este Dios que nos rescató a todos nosotros. Así que, como le decía, esta actividad se lleva a cabo el día sábado a las 2 de la tarde y en la dependencia de la Escuela Patricio Lins. Y si alguien quiere, bueno, aquí ya llegando aquí ya tenemos 4 más anotamos para así nos puedan acompañar. Así que, como les decía, pueden dejar alguna consulta por este medio o comunicarse con mi hermano Gerson o por las diferentes plataformas de nuestra iglesia, y no tengan dudas, y preguntando también nosotros podemos responderle todas esas dudas. Así que la invitación para los padres, para los niños, y que importante es poder participar de esta actividad, mi hermano Miguel.
0: Amén. Esto también, pastor, pueden ir niños que no importa que no asistan a una congregación.
1: Amén.
0: Pueden ser amigos, qué sé yo, parientes.
1: Sí. Sí, bueno, la verdad es importante que nosotros presentarle a la comunidad de este Dios, a niños, a padres que no, a lo mejor no conocen o no asisten a la iglesia, ¿ya? Porque nosotros ya estamos predicados. Entonces tenemos que presentarle a este Dios a aquellos que, así como nosotros lo necesitan, los de allá afuera también lo están necesitando. Así que no es solamente para niños que van a iglesia, sino que son para todos los que quieran participar de esta actividad. No, como les decía, no solamente para los niños que van a nuestra iglesia, sino que también de otra iglesia, de otro lugar, o simplemente que quieran acompañarnos, aunque no vayan a la iglesia.
0: Amén. Amén. Que Dios le bendiga, pastor. Qué hermoso entonces poder compartir nuestros hermanos, sobre todo nuestras hermanitas. Yo creo que deben tener algún amigo, alguna amiga, y ahí invitarles a participar, ¿cierto?, de esta actividad.
1: Amén.
0: Ya, y de esa manera también se hace patria, como se dice. Que Dios les bendiga entonces, y ya los hermanos que están en sintonía están en conocimiento entonces desde las 14 horas en adelante. Así o 2 de la tarde, como quiera decir usted, el día sábado 4 en los departamentos ahí de la Escuela Patricio Lins. Que Dios les bendiga entonces.
1: Amén.
0: ¿No se han conectado más, por lo visto?
1: No, son los que tengo hasta ahora.
0: Amén, gloria al Señor. Tenemos tiempo entonces todavía para escuchar otra alabanza, y así, hermanos, bendecir a nuestros auditores.

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0: Amén, gloria al Señor. Ahí usted estaba escuchando una hermosa alabanza, un día, no, necesitada. Así es la alabanza, ¿cierto? ¿Un día a la vez? Ya, un día a la vez. Muy bien, entonces. Que Dios bendiga esa hermosa alabanza en nuestras vidas. Cuán necesitados siempre estamos del Señor. Y nunca, hermanos, podemos decir estamos completos. Cada tiempo necesitamos más y más del Señor. ¿Tenemos conectada a la hermana Beatriz, me decía usted?
1: Amén. Nuestra hermana Beatriz Pérez.
0: Amén.
1: Vamos a saludarle deseando que el Señor haya estado con, bueno, sabemos que está con ella. Y que su palabra también lo confirma. Dice, el que es de Dios, la palabra de Dios oye.
0: Amén, gloria a Dios.
1: En Juan 8, versículo 47. Con este pancito de vida saludamos a nuestra hermana Beatriz Pérez. Que el Señor le bendiga.
0: Amén. Que el Señor nos bendiga entonces, hermanos y hermanas. Usted está en sintonía de Radio Creación FM en el 105.7 y estudieradio.cl y en la plataforma de YouTube y también en Facebook. Que Dios y la aplicación web de la radio
1: Estudia Radio,
0: la página web de la radio. Muy bien. Bien, que el Señor les bendiga. Y toda la información también que da el nuestro pastor con respecto a la actividad del día sábado 4 a las 2 de la tarde. Entonces, si usted puede llevar sus niños y compartir allí una tarde recreativa también, pero también un poco espiritual, porque también se va a estar un momento de oración, también un mensaje, yo creo que también no extenso, pero sí es importante en cada momento hacer una reflexión de la palabra del Señor. Ya, que Dios les bendiga. Los días de culto en nuestra congregación de la misión de la Iglesia del Señor en San Martín son los días jueves a las 7:30 de la tarde, los días domingo a las 11 de la mañana. Ya, que Dios les bendiga, les ayude el Señor. El pastor de la congregación está aquí presente, ustedes lo han visto tras las pantallas, es nuestro pastor Víctor Andrés Mancillas Lorca. Que Dios le bendiga, le ayude el Señor a este joven cada día para que pueda cumplir también con la responsabilidad que Dios le ha llamado a ser un apacentador de la grey de Dios, ya, junto a su esposa y junto a quienes le colaboramos allí en la obra del Señor. Eso sería, hermanos y hermanas, y que Dios les ayude, que tengan una semana bendecida. Tenemos también a nuestro hermano Rigoberto Vergara allí en la ciudad de Paillaco, quien nos está sintonizando. Dios bendiga a su siervo, le fortalezca al Señor. Él pedía una alabanza, creo que vamos a estar con esa alabanza finalizando, pero antes de eso vamos a orar nosotros, y después de eso nos despedimos con esa alabanza, ¿ya? Que Dios bendiga el programa y bendiga las actividades a realizar en lo adelante. Y bueno, esperamos que haya una buena concurrencia de niños, que hayan padres dispuestos a acompañar a sus niños allí. Y que Dios les bendiga, les guarde, que tengan una semana bendecida. Vamos a orar al Señor. Dios y Padre Celestial, le damos gracias por su infinito amor, su misericordia. Gracias porque hemos podido en esta tarde realizar este programa radial, Señor.
1: Gracias, Señor.
0: Gracias por tu infinito amor, porque usted nunca nos deja, no nos desampara, nos guarda, nos protege. Señor, provee para nuestras necesidades. ¿Cómo no ser agradecidos contigo, Señor? Esperamos que en los días posteriores, cada actividad que haya que realizar, pueda llegarse a efecto con tu ayuda, mi Señor. Gracias, Padre Celestial. Bendice la congregación. oración de la iglesia al Señor allí en San Martín, como en cada lugar donde haya un hermano, una hermana que invoca tu nombre, Señor, no importa la denominación, Señor, allí tu gracia divina esté sobre sus vidas. Bendice a nuestros auditores que están en sintonía de radio, Señor, o que están en sintonía, Señor, a través de las distintas plataformas que hay, Padre Celestial. Oramos por aquellos que en días posteriores van a ver también este programa, que usted sea fortaleciendo sus vidas, Señor, y las nuestras, que todo lo que hagamos y hayamos hecho sea para honra y gloria de su nombre. Encomendamos en sus manos nuestras vidas, en la bendición del Padre, del Hijo y del Espíritu Santo. Amén. Que el Señor les bendiga, y si Dios lo permite y así lo quiere el Señor, el próximo lunes nos encontramos. Sí, después se despide mi pastor, yo me despido primero y dejo los micrófonos a mi pastor para que él esté despidiéndose también de los auditores. De mi parte, muchas gracias y que Dios les bendiga. Mi pastor, adelante.
1: Amén. Una vez más, damos gracias al Señor por el que nos da esta instancia de poder tener un programa radial donde podemos hablar de la grandeza del Señor, donde junto a ustedes, nuestros amigos, hermanos que sintonizan esta radio por FM, por la plataforma, por las diferentes sitios web también, sí, que el Señor les bendiga a todos los que puedan sintonizarnos, a todos los que nos puedan hacer compañía en cada momento, en cada día de programa. Así que para nosotros es una bendición poder compartir junto a ustedes, como también es una bendición poder estar por este medio de comunicación. Así que le enviamos un gran abrazo, muchas bendiciones, y que el Señor les bendiga. Y como decía mi hermano Miguel, le esperamos en nuestros servicios, en nuestros cultos que tenemos en nuestra iglesia, día jueves a las 19:30, día domingo a las 11 de la mañana. Y si usted también quiere orar, el día lunes en la tarde, nuestras hermanas Dorcas también tienen su culto, su oración en nuestra iglesia a las 7 de la tarde. Así que también son bienvenidos para poder compartir junto a ellas. Así que un gran abrazo, muchas bendiciones, les saludamos y confiando en que el Señor será y es nuestro mayor ayudador. Así que el Señor les bendiga. Me despido deseando que tengan una semana muy, muy bendecida, y nos encontramos el día sábado en nuestra actividad en la Escuela Patricio Lin desde las 2 de la tarde. Así que muchas bendiciones, mi hermano Miguel, muchas bendiciones, mi hermano Gerson, y a todos los auditores, que el Señor les bendiga.

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1: 10:05. Son las 10:05.

0: Gracias, Ralfi. Aquí a mi derecha tengo a Gadiel Espinosa. ¿Tu papá todavía vive, Gadiel?
1: Sí.
0: El papá de Gadiel compuso una canción hace... ¿cuántos años fue?
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5: Ah, si la justicia llegara, ciertamente todos harían una gran fiesta. Todos lo celebrarían.
3: En nuestro recorrido por la mítica Ruta 66 nos encontramos la que muchos consideran la puerta hacia el oeste americano. San Luis fue fundada en 1763 por un trampero francés llamado Pierre Laclec Liguest y su ayudante Auguste Chateau para establecer un puesto comercial. Laclec bautizó el nuevo asentamiento con el nombre de San Luis en honor del rey Luis IX de Francia. De un gran rey con mayúscula vamos a hablar en nuestra Ruta 66. Te damos la bienvenida a nuestra particular Ruta 66, un viaje fascinante y diferente por el libro de los libros, la Biblia. Ruta 66 es un programa original del profesor de Biblia Luis Sayao, producido por Radio Encuentro, Radio Transmundial en España. Ha sido traducido por Mateus Rodríguez y presentado y adaptado por el profesor de Biblia y comunicador Fernando Díaz Sarmiento. Hoy continuamos en nuestra serie sobre el libro de los Salmos y en esta ocasión vamos a viajar hasta los Salmos 110 al 112. En todo el mundo hay una necesidad de justicia y de buen gobierno. La Biblia nos dice que Dios es ese rey con mayúsculas. Dios es rey, Dios es justicia. Este es el título de nuestro episodio de hoy. Vamos a escuchar ya la exposición que tenemos preparada.
5: En nuestra Ruta 66 caminamos por el libro de los Salmos y hoy estudiaremos concretamente el 110, 111 y 112 y nos acercaremos juntos al Dios que es Rey y Justicia. Seguramente sabemos que la gran dificultad de los días de hoy es exactamente cómo el gobierno puede cumplir su tarea de beneficiar a los ciudadanos y de traer justicia efectiva para la sociedad de tal manera que todos vivan de manera saludable, justa y, digamos, bendecida. Y en las Escrituras encontramos la discusión acerca de esta realidad, considerando la verdad de que solamente a través de la dirección divina es por lo que el gobierno será perfecto. Por eso el Salmo 110, que es un salmo davídico, es un salmo que presenta una perspectiva mesiánica, es decir, del Mesías, que era el rey ungido, escogido por Dios. Como ya vimos en el pacto davídico, el rey escogido reinaría para siempre y sería el rey de la dinastía de David. Y esta promesa se cumplirá en la persona de Cristo Jesús en el Nuevo Testamento. De hecho, este Salmo 110 es uno de los salmos más importantes en este aspecto, porque es citado en el libro de Mateo y también en el libro de Hebreos en el Nuevo Testamento. Y el texto dice lo siguiente en el versículo 1, según la Nueva Versión Internacional. Así dijo el Señor a mi Señor, siéntate a mi derecha hasta que ponga a tus enemigos por estrado de tus pies. El lenguaje expresado aquí se refiere a que el rey obtendrá la victoria sobre los enemigos, garantizando así la estabilidad de su gobierno. Es importante destacar que el Señor aquí es el nombre de Dios, el nombre de la persona de Dios, Yahvé, Yahweh o Jehová, como queramos pronunciarlo. Dijo el Señor a mi Señor, en clara referencia al rey mesiánico, que el Señor extienda desde Sion el poder de tu cetro. Domina tú en medio de tus enemigos. Tus tropas estarán dispuestas el día de la batalla. Podemos leer en el versículo 3, ordenadas en santa majestad. De las entrañas de la aurora recibirás el rocío de tu juventud. Esto muestra claramente el apoyo que el rey mesiánico tendrá en su tarea de dominio y de gobierno bajo la dirección divina. El texto bíblico prosigue diciendo que el Señor ha jurado y no cambiará de parecer. Tú eres sacerdote para siempre, según el orden de Melquisedec. Esta realidad la abordamos al estudiar el libro de Génesis, donde Melquisedec aparece por primera vez, concretamente en el versículo 18 del capítulo 14, y también se menciona en el libro de Hebreos. ¿Por qué Cristo es definido como alguien del orden de Melquisedec? ¿Por qué el rey mesiánico en el Salmo 110 es tratado de esta manera, según encontramos aquí? La gran verdad es que ser como Melquisedec es combinar de alguna manera el hecho de ser rey y sacerdote al mismo tiempo. No significa que Cristo tenga en la persona de Melquisedec una especie de preencarnación, como si Melquisedec fuese el propio Cristo, sino en el aspecto de que el sacerdocio de Cristo es superior al sacerdocio levítico, pues se trata de un sacerdocio que no tiene principio ni final, que no necesita confirmación genealógica para tener su oficio. Tal como Melquisedec fue sacerdote de esta manera, asimismo Cristo es el rey mesiánico y el sacerdote pleno, conforme Melquisedec. El Señor está a tu mano derecha, aplastará a los reyes en el día de su ira, juzgará a las naciones y amontonará cadáveres, aplastará cabezas en toda la tierra, beberá de un arroyo junto al camino, y por lo tanto, cobrará nuevas fuerzas. Una vez más, el texto resalta el triunfo del gobierno del rey mesiánico, afirmando para nosotros que Dios no es apenas un creador, no es simplemente un Dios que bendice a las personas, sino que Dios en realidad es el gran rey con mayúsculas. Él tiene el poder, el dominio y el control, y sus enemigos ciertamente serán derrotados. Cuando llegamos al Salmo 110, encontraremos el inicio de una lista grande de salmos que va hasta el 118. Desde el 111 hasta el 118, todos empiezan con la palabra Aleluya. El Salmo 111 empieza esta serie de salmos de loor y de adoración a Dios, denominados como salmos del tipo Aleluya, de loor al Señor. Y este salmo comienza a decir lo siguiente: Alabaré al Señor con todo el corazón en la asamblea, en compañía de los rectos. Grandes son las obras del Señor, meditadas por los que en ellas se deleitan. Gloriosas y majestuosas son tus obras. Su justicia permanece para siempre. Ha hecho memorables sus maravillas. El Señor es clemente y compasivo. Da de comer a quienes le temen. Siempre recuerda su pacto. El salmo definitivamente alaba a Dios. Adora a Dios. Y sin lugar a duda, eso se hace de manera litúrgica. No tenemos una referencia aquí de la fecha de elaboración de los salmos. Los estudiosos en general creen que este salmo es posterior al exilio. El salmo presenta la razón por la que Dios merece todo loor, toda alabanza. Dios es rey y es justo. El texto dice que Dios tiene grandes obras, porque Él de hecho ha mostrado su poder en la historia, manifestó su majestad. Su justicia dura para siempre, dice el versículo 3. Dios nos demostró quién es Él a través de su intervención en la historia. Él mostró sus hechos poderosos. Dio las tierras de las naciones, una especie de recordatorio de la historia. Por eso podemos confiar en aquello que Dios nos presenta. Las obras de sus manos son fieles y justas. Todos sus preceptos son dignos de confianza, inmutables por los siglos de los siglos, establecidos con fidelidad y rectitud, dice el versículo 8. Pagó el precio del rescate de su pueblo y estableció su pacto para siempre. El principio de la sabiduría es el temor del Señor. Buen juicio demuestran quienes cumplen sus preceptos. Su alabanza permanece para siempre. Así termina el Salmo 111, resaltando que Dios, además de ser rey, es también el Dios que se reveló, y reveló principalmente su justicia. Temer a Dios, por tanto, es adquirir la sabiduría y conocer quién es Él. El Salmo 112 ahora nos mostrará el desenlace de nuestro estudio sobre estos tres salmos. ¿Cómo podemos ver en la vida de una persona que ella reconoce a Dios tal como Dios debe ser reconocido? ¿Quién es el que ve a Dios como rey, como justo? ¿Qué podemos decir de la persona que actúa de esa manera? El Salmo dice, Aleluya, alabado sea el Señor, dichoso el que teme al Señor, el que haya gran deleite en sus mandamientos, apreciando así la justicia expresada en la ley. sus hijos dominarán el país. La descendencia de los justos será bendecida. En su casa habrá abundantes riquezas y para siempre permanecerá su justicia. Para los justos, la luz brilla en las tinieblas. Dios es clemente, compasivo y justo. Bien le va al que presta con generosidad y maneja sus negocios con justicia. Ciertamente nunca fracasará. No temerá recibir malas noticias. Su corazón estará firme, confiado en el Señor. Aquí podemos observar que el Salmo promete la bendición de Dios para la persona que se vuelve a Dios de manera correcta, que se deleita en sus mandamientos, que entiende que Dios es Rey, que Dios es el Dios de justicia. Esa persona tendrá su familia bendecida. Esa persona tiene un comportamiento acorde con lo que Dios desea. Ella presta con generosidad. Está bien firme. No está dominada por el sentimiento de pavor, porque de hecho su conciencia está tranquila, como le dice el versículo 8 según la Nueva Versión Internacional. Su corazón estará seguro. No tendrá temor y al final verá derrotados a sus adversarios. Es interesante enfatizar aquí que la justicia está siempre vinculada con la misericordia, con la capacidad de sentir el dolor del prójimo e intentar ayudarlo. Eso está aquí muy claro. El texto muestra cómo eso se contrasta claramente con la postura de los hombres malvados. El malvado verá esto y se irritará. Rechinando los dientes se irá desvaneciendo. La ambición de los impíos será destruida. La gran verdad es que a pesar de no parecer a simple vista, Dios es Rey y ha conducido la historia. Hizo la promesa del Rey Mesiánico y cumplió la promesa en Jesús. Jesús ya reina y reinará plenamente, totalmente, en la ocasión de su segunda venida. Y aquellos que lo reconocen entienden que Dios es un Dios de justicia. Y si es verdad que Dios reina, si es verdad que Dios es justo y que Él preside nuestro universo, sin ninguna duda mi compromiso ha de ser un compromiso con la justicia que se traduce también en una expresión de misericordia. ¡Qué impactante y desafiante es esto! Querido oyente, que Dios bendiga tu corazón en este día en el que celebramos al Dios que es Rey total con mayúsculas y al Dios también que es justicia abarcadora y total con mayúsculas.

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0: Qué interesante lo que hemos escuchado. Y ahora lo que llega en nuestra Ruta 66 es el tiempo para plantear las preguntas y también las respuestas. Recuerda que tú que nos oyes puedes plantearnos las tuyas en el WhatsApp o Telegram 601 20 32 65 con el prefijo más 34 desde fuera de España o bien en el correo electrónico info@radioencuentro.net. El Salmo 110 es, de hecho, un gran salmo. Pero, ¿me podrías responder por qué el Salmo 110 está lleno del término Señor de esa manera? La palabra Señor aparece por todas partes aquí, incluso comienza, así dijo el Señor a mi Señor.
2: Esperanza, el que se quiera adueñar de la interpretación del Salmo 110, se va a tener que ver y aclarar las cosas con su verdadero Señor. Mira, esta palabra Señor, generalmente escrita con letras mayúsculas en la mayoría de versiones bíblicas, se refiere a la persona de Dios, que en hebreo se escribe con las letras Yud, Hei, Vav, Hei, que equivalen a nuestras letras Y, H, W, H. Este nombre, que se pronuncia como Jehová o Yahweh o Yahvé, significa en términos generales el Eterno, el Dios que está más allá del límite del tiempo. Así que cuando leemos en la Biblia, el Señor dijo, es una referencia al propio Dios. Y en el Salmo 110 se menciona al Señor tres veces. También tenemos la palabra Adonai, que a veces aparece como Adoní o Adón, la cual significa Señor en el sentido de alguien que es dueño, alguien que tiene poder. Así que muchas veces Dios mismo es denominado Señor en este sentido de Adón o Adonai. En el versículo 1 del Salmo 110 encontramos la frase «El Señor dijo a mi Señor». Es decir, Dios dijo al Rey. Este es el sentido. Y le dijo «Siéntate a mi derecha». Con lo cual la idea es la de que el propio Dios está hablando al Rey mesiánico y trayendo así su palabra de promesa y de dominio. Además, encontraremos en otros textos a veces la palabra Señor como un pronombre que no tiene nada que ver con Señor en el sentido de dominio y tampoco en el sentido de divinidad y de eternidad. Así que es importante prestar atención y observar que la palabra Señor tiene diferentes sentidos.
0: Por lo que entiendo, el Salmo mesiánico es uno que habla mucho de Jesús, del reino del Mesías. Ahora, los versículos 5 y 6 del Salmo 110 parecen y suenan un tanto extraños para mí. Mira, escucha esto. El Señor está a tu mano derecha. Aplastará a los reyes en el día de su ira. Juzgará a las naciones y amontonará cadáveres. Aplastará cabezas en toda la tierra. Fernando, ¿cómo entender estos versículos? ¿Cuándo sucedió esto, si es que sucedió, o acaso va a suceder?
2: Pues bien, Esperanza, de hecho el reino mesiánico de Cristo, el reino mesiánico prometido en el Antiguo Testamento, no se cumplió plenamente en la primera venida de Jesús. Por eso vamos a observar que hay ciertas promesas, ciertas palabras dichas tanto aquí como en los profetas, que todavía no tuvieron lugar. Eso se puede incluso observar en el Nuevo Testamento, cuando Jesús mismo reitera ciertas expectativas para el futuro. Así que este juicio de Dios sobre las naciones, esta victoria del gran Rey poderoso, todavía tendrá lugar. Todavía no ocurrió. Los estudiosos de la Biblia tienen ciertas dudas sobre cómo eso va a ocurrir. Hay quienes evalúan hasta qué punto estas palabras son literales. Por ejemplo, en cuanto a si en el regreso de Cristo a esta tierra, para buscar a su iglesia, tendrá lugar el inicio de la eternidad, y por lo tanto viviremos reinando con él para siempre. Si es así, estas palabras no son tan literales en lo que se refiere a una batalla propiamente dicha, sino que la victoria y el retorno de Cristo ya significan esa realidad. Otros consideran que efectivamente habrá una especie de batalla final en la tierra entre las fuerzas del bien contra las fuerzas del mal, lo que para algunos estudiosos inaugurará un reino de paz en la tierra antes de la eternidad. Tendremos la oportunidad más adelante de hablar con más detalles sobre estas cuestiones que son más propias del Nuevo Testamento que vinculadas propiamente a los salmos.
0: Sí, ya hay gente que lo está pidiendo. Vamos al Apocalipsis, vamos al Apocalipsis. Pero calma, calma, vamos ahora a los Salmos 111 y 112. Incluso comienzan con un breve subtítulo, Aleluya. El salmista aquí ya está cansado después de ciento y tantos salmos y ahora solo se queda con el Señor. Aleluya, aleluya, aleluya. ¿Por qué tantos aleluyas? ¿Qué significa aleluya? ¿Por qué comenzar un salmo diciendo aleluya?
2: Esperanza, de hecho, llama nuestra atención. Y es verdad que a muchas personas, tanto en el ámbito religioso como fuera de él, les gusta este término, aleluya. Se sabe incluso de un futbolista cuyo apodo era aleluya. Algunos salmos, de hecho, empiezan y terminan con la palabra aleluya. Es el caso del Salmo 113. Que estudiaremos posteriormente. Aleluya es literalmente la palabra hebrea Aleluya. Alelu significa alabad, load. Es una forma imperativa del verbo alabar en lengua hebrea. Y el sufijo ya es una abreviatura del nombre de Dios. Así que podemos decir que Aleluya significa alabad al Señor. Con lo cual estos salmos son una invitación a la alabanza. Ahora bien, los estudiosos, los eruditos, tienen plena conciencia de que la finalidad de esas expresiones aquí es de naturaleza litúrgica. Y ellas marcan este salmo de una manera especial, porque estos salmos eran y son cantados hasta hoy en ciertas celebraciones especiales que el pueblo judío dedicaba a Dios. Veremos en el próximo estudio del Salmo 113 incluso los detalles específicos del uso del término aleluya, desde 113 en adelante.
0: Estas expresiones son tan ricas y resulta que las repetimos una y otra vez, constantemente, y hasta las vaciamos de significado y casi que las pronunciamos sin sentido.
2: En muchos casos es exactamente lo que ocurre.
0: Ahora, para terminar, ¿por qué el Salmo 112 enfatiza tanto la ayuda a los pobres? Veamos allí el versículo 9. ¿Es correcto dar limosna?
2: Pues bien, fíjate, Esperanza, en lo que ocurre aquí en el pensamiento bíblico. La Biblia nos da la idea de que el pecado que nos apartó de Dios no trajo simplemente un problema de naturaleza espiritual y metafísica. Trajo también un problema social. Así que un gran y serio problema de la convivencia de las personas es cuando empezamos a explotar a nuestros semejantes. O utilizamos ventajas especiales que provocan una gran desventaja para otras personas. Además, el propio pecado individual lleva a una persona muchas veces a caer en el infortunio del empobrecimiento y otras circunstancias de la vida. Y una sociedad sin misericordia tiende a ser injusta. Y cada vez más marcada por una distancia entre los que tienen más y los que no tienen nada. Así que una marca, podemos decir, de la espiritualidad bíblica muy clara en el Antiguo Testamento es la de que el que es bendecido por el Dios Todopoderoso tiene misericordia del necesitado. Por eso el texto lo enfatiza de manera muy clara y lo repite. Fíjate en el versículo 9. Él reparte generosamente con los pobres. La misma idea aparece también en el comienzo del Salmo, mostrando que el que teme a Dios es una persona que presta con generosidad. Por ejemplo, lo vemos en el versículo 6. Si no tenemos ese enfoque, nuestra religión es vacía. Tristemente, la tradición protestante no ha tenido mucha fuerza, que digamos, en este aspecto. Incluso por intentar a veces huir de una idea de justificación por las obras, ha dejado muchas veces de lado la importancia que se da a la ayuda a los necesitados. Ahora bien, la cuestión de la limosna, podemos preguntarnos, ¿debemos o no debemos dar limosna? Depende. Sí que debemos, por supuesto, ayudar a los necesitados. Así que si mi limosna está realmente ayudando a alguien, puede y debe ser, de hecho, dada. Pero si mi limosna está creando un vicio y hace que el problema persista, entonces darla no es, digamos, de mucha ayuda. Así que si yo sé que la persona pide el dinero para drogas y bebidas alcohólicas, si me entero de ello, mejor no se lo doy. Porque esa supuesta ayuda, en realidad, no es de ayuda.
0: Y bueno, para ti que nos sigues, espérate un poquito más, un minuto, porque ahora llega la conclusión de este estudio. Es el momento de la aplicación en nuestra Ruta 66.
2: Hoy en nuestra Ruta 66 nos has acompañado en el estudio de los Salmos 110, 111 y 112. Sí, has dicho aleluya con nosotros, porque has descubierto que Dios es Rey y que Dios también es justicia. Pero, ¿qué gran lección debemos tomar para nuestra vida después de estudiar estos tres salmos? Sabemos que el gran anhelo de toda la humanidad es un día ver nacer plenamente la justicia. ¡Cuánta maldad! ¡Cuántas cosas malas! ¡Cuánta injusticia! ¡Cuántas formas de actuar perversas! ¡Ah, si la justicia llegara! Ciertamente todos harían una gran fiesta, todos lo celebrarían. El texto bíblico nos presenta este anhelo, esta esperanza de que la justicia finalmente triunfará a través del reinado de Jesucristo, de Cristo Jesús. Y los que esperan en Dios ciertamente vivirán una vida justa. Y aquí está la gran lección para tu vida. Recuérdalo bien, practicando la justicia, esperamos la plena justicia. Que Dios te bendiga.
0: Pues aquí nos quedamos en nuestra Ruta 66 de hoy, pero volveremos, claro que sí, volveremos en esta misma emisora y en este mismo horario. 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En la parte técnica estuvo Andrés Ocampo y te acompañó desde estos micrófonos Esperanza Suárez. Nos vamos, pero contamos contigo en nuestra próxima y particular Ruta 66, un camino abierto a la esperanza, un encuentro con el autor de la vida.
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0: Son las 11 de la noche. 5 minutos.
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1: Son las 11 de la noche, 16 minutos.
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Queridos amigos, muy buenas noches, les saludamos en este momento. Tenemos las 11 con 21 minutos, estamos en la compañía. Este es el sonido de en esta noche de la Radio Creación. Qué gusto de saludarles. Estamos por aquí conectados con ustedes. Así que bendiciones, saludos para todos nuestros auditores. Queremos invitarle para que no se vaya de la sintonía. Ya viene más programación. Vamos a compartir en unos minutos más el programa que se llama El Amor que Vale. Así que eso viene ya en pocos minutos en nuestra programación. Vamos hasta la medianoche con nuestra programación. Así que eso es. Estamos por aquí en este día martes, el último día del mes de junio. Y se viene julio. Así que el séptimo mes de este 2026. Así que Dios les bendiga. Bendiciones, saludos para todos. Nos quedamos con esta canción y de ahí viene para escuchar el programa que se llama El Amor que Vale. Así que nos quedamos con esto y ya venimos con El Amor que Vale. Suena Josué del Cid, Mi Socorro. Mi Socorro, dice la canción. Viene de ti. Así que eso es nuestra programación de la noche aquí en Radio Creación 105.7, creacionfm.cl y estudiaradio.cl. Así que Dios le bendiga. Escuchamos esta linda canción y ya viene El Amor que Vale, como decíamos. 23 con 23 minutos de este día martes 30.

0: Estamos en una batalla, una pelea a muerte con el reino de maldad. 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Existe un reino de tinieblas y otro de luz, un reino de terror y el otro de amor. Existe el reino de la muerte y el reino de la vida. 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Y usted necesita escoger cuidadosamente de parte de quién está. 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El diablo es el príncipe de este mundo, pero nosotros somos ciudadanos del reino celestial y por lo tanto vivimos en territorio enemigo. 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En el mensaje de hoy estudiaremos sobre el reino de maldad y el reino de Dios.
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0: Es grato para mí el decirles bienvenidos a El Amor que Vale. El tema de hoy es el reino de maldad y el reino de Dios. Por favor, leamos Mateo capítulo 9 desde el versículo 6. Es la oración modelo llamada el Padre Nuestro. No es para recitarla sin pensar. Es una guía de cómo debemos orar. Mateo 6, versículos del 9 al 13, dicen lo siguiente. Vosotros pues oraréis así. Padre nuestro que estás en los cielos, santificado sea tu nombre. Venga tu reino. Hágase tu voluntad como en el cielo, así también en la tierra. El pan nuestro de cada día, dánoslo hoy. Y perdónanos nuestras deudas como también nosotros perdonamos a nuestros deudores. Y no nos metas en tentación, mas líbranos del mal. Recuerde que literalmente significa líbranos del maligno, porque tuyo es el reino y el poder y la gloria por todos los siglos. Amén. Estamos en una batalla, una pelea a muerte con el reino de maldad. Existe una conspiración contra el reino de Dios. Existe un reino de tinieblas y otro de luz. Un reinado por el terror y el otro por el amor. Existe el reino de la muerte y el reino de la vida. Existe el reino de Satanás y el reino de nuestro Dios y su Cristo, el Señor Jesús. Y usted necesita escoger cuidadosamente de parte de quién está. Por favor, busque en el Antiguo Testamento el libro de Ezequiel. Deseo que estudiemos uno de los pasajes más asombrosos de toda la Biblia. Ezequiel 28, versículos del 12 al 19. Hijo de hombre, levanta endecha sobre el rey de Tiro y dile, así ha dicho Jehová el Señor. Tú eras el sello de la perfección, lleno de sabiduría y acabado de hermosura. En Edén, en el huerto de Dios estuviste. De toda piedra preciosa era tu vestidura, de cornerina, topacio, jaspe, crisólito, berilo y ónice, de zafiro, carbunclo, esmeralda y oro. Los primores de tus tamborines y flautas estuvieron preparados para ti en el día de tu creación. Tú, querubín grande, protector, yo te puse en el santo monte de Dios, allí estuviste. En medio de las piedras de fuego te paseabas. Perfecto eras en todos tus caminos desde el día que fuiste creado hasta que se halló en ti maldad. A causa de la multitud de tus contrataciones fuiste lleno de iniquidad y pecaste, por lo que yo te eché del monte de Dios. Y te arrojé de entre las piedras del fuego, oh querubín protector. Se enalteció tu corazón a causa de tu hermosura, corrompiste tu sabiduría a causa de tu esplendor. Yo te arrojaré por tierra, delante de los reyes te pondré para que miren en ti. Con la multitud de tus maldades y con la iniquidad de tus contrataciones, profanaste tu santuario. Yo, pues, saqué fuego de en medio de ti, el cual te consumió. Y te puse en ceniza sobre la tierra a los ojos de todos los que te miran. Todos los que te conocieron de entre los pueblos se maravillarán sobre ti. Espanto serás y para siempre dejarás de ser. Amigo, En una guerra es absolutamente necesario no subestimar al enemigo. Debemos conocer a nuestro enemigo. Por ello, este pasaje de Ezequiel es uno de los más importantes en toda la Biblia, para desenmascarar al diablo y verlo tal y como es, y cómo llegará a ser un día. No podemos ignorar que existen dos reinos. El diablo es el príncipe de este mundo, pero nosotros somos ciudadanos del reino celestial y vivimos en territorio enemigo. Jesús dijo en Apocalipsis a la iglesia de Pérgamo: yo conozco tus obras y dónde moras, dónde está el trono de Satanás. Es decir, ustedes están viviendo en la sede del infierno. Vivimos en territorio enemigo. Necesitamos que se nos advierta esto a tiempo para poder estar armados y preparados para la contienda. El reino de maldad tiene un rey. Jesús lo llamó en Juan 14:30 el príncipe de este mundo. Entonces, ¿por qué este mensaje va dirigido al rey de Tiro? El versículo 12 dice que levantemos endecha sobre el rey de Tiro. El rey de Tiro es un nombre misterioso, un nombre simbólico dado a Satanás. Este es un tipo del diablo. Ahora bien, el rey de Tiro literalmente existió, y en los primeros 11 versículos leerá sobre él. Era un rey egomaniático que vivió en el Líbano. Él creía ser Dios, y Dios le habló una palabra de juicio, pero esta pasaba más allá de dicho rey. Iba dirigida al poder detrás del trono. Verá, había alguien que hacía que este rey se comportara de esa manera, alguien que ponía sugerencias en su malvada mente, y era Satanás. Por ello, Dios se dirige al diablo a través del rey de Tiro. Se dará cuenta que en las Escrituras Dios habla a Satanás a través de otros. Por ejemplo, en el huerto de Edén, Dios habló al diablo por medio de la serpiente, ya que ésta era el emisario de Satanás. Otro ejemplo está en Mateo 16:22, cuando Pedro comenzó a reprender a Jesús cuando él le hablaba de la cruz. Y el Señor le contestó: quítate de delante de mí, Satanás. Me eres tropiezo porque no pones la mira en las cosas de Dios, sino en las de los hombres. Bien, ¿estaba Jesús hablándole a Pedro o al diablo? Él le hablaba a Satanás a través de Pedro cuando dijo: quítate de delante de mí, Satanás. Aquí tenemos el mismo caso. Dios no está hablando principalmente al rey de Tiro, sino al poder detrás del trono, al que motivaba y manipulaba a ese malvado rey. Pablo nos advierte: no ignoremos sus maquinaciones. Pero creo que existen aquellos que viven actualmente saturados de ignorancia en lo que concierne al diablo, nuestro enemigo. Hoy intentaré responder a cuatro preguntas vitales. La primera pregunta trata con la creación del diablo. ¿Creó Dios un diablo? Y si Dios no lo creó, ¿de dónde salió? Porque antes que Dios no existe nada. La segunda pregunta trata con su corrupción. ¿Qué corrompió al diablo? ¿Cómo llegó Satanás a ser el diablo? La tercera pregunta trata con su continuación. ¿Por qué Dios no hace algo al respecto? ¿Por qué Dios no lo acaba, no lo erradica? ¿Por qué permite que continúe haciendo de las suyas? La cuarta pregunta trata con su condenación. ¿Qué le va a suceder al diablo? ¿Cuál es su destino? ¿Cómo y dónde acabará su carrera? Es necesario que comprenda todo esto a fin de que pueda ver el cuadro completo. Dios, por medio del profeta Ezequiel, nos da un vislumbre del reino de las tinieblas. Y oro que Dios remueva el velo satánico de su mente y sus ojos, y que el Espíritu Santo le dé conocimiento espiritual sobre el reino del maligno, para que finalmente vea la victoria que tenemos en el Señor Jesucristo. La primera pregunta trata con la creación del diablo. ¿Creó Dios a un diablo? Bien, por favor, comencemos a leer nuevamente en el versículo 12. Hijo de hombre, levanta endecha sobre el rey de Tiro y dile: así ha dicho Jehová el Señor. Tú eras el sello de la perfección. Subraye las palabras de la perfección, lleno de sabiduría y acabado de hermosura. En Edén, en el huerto de Dios estuviste, de toda piedra preciosa era tu vestidura, de cornerina, topacio, jaspe, crisólito, berilo y ónice, de zafiro, carbunclo, esmeralda y oro. Los primores de tus tamborines y flautas estuvieron preparados para ti en el día de tu creación. Subraye lo siguiente. En el día de tu creación. Tú, querubín grande, protector, yo te puse en el santo monte de Dios, allí estuviste. En medio de las piedras de fuego te paseabas. Perfecto eras en todos tus caminos desde el día que fuiste creado. Note otra vez el día que fuiste creado, hasta que se halló en ti maldad. Dios creó a una criatura. Isaías nos cuenta que su nombre era Lucero, que significa hijo de la mañana. Esta criatura sobrepasaba en belleza y era superior en sabiduría. Dice, tú eras el sello de la perfección. De hecho, tenía cualidades musicales. Mire el versículo 13. Los primores de tus tamborines y flautas estuvieron preparados para ti en el día de tu creación. Él era como un gran órgano sinfónico. Él hablaba como un grandioso y glorioso instrumento musical. Dios está hablando de la calidad melodiosa de su naturaleza. La Biblia también habla de sus gemas preciosas, los rubíes, diamantes y esmeraldas. Él vivía en el reino de exquisita belleza mineral, muy parecido al reino en el cual vamos a vivir un día. Anticipamos con gozo ir a un lugar que tiene paredes de jaspe, puertas de perlas, calles de oro. Ese lugar habla de la gloria y el paraíso de Dios. Y en el versículo 14 habla del santo monte de Dios. Tú, querubín grande, protector, yo te puse en el santo monte de Dios. Allí estuviste. En el Antiguo Testamento, cuando se habla del santo monte de Dios, en este sentido habla del gobierno de Dios. Isaías 2:2 dice, en lo postrero de los tiempos será confirmado el monte de la casa de Jehová. Literalmente significa el gobierno de Dios. Y aquí había una criatura asociada con el gobierno de Dios. Estaba encargado de los asuntos del cielo. Yo creo que era el primer ministro del reino celestial y él trabajaba bajo la autoridad de Dios en el vasto dominio del universo. Y estaba allí, en el Monte Santo. El Monte Santo significa el gobierno de Dios. ¿Qué autoridad poseía? Muy bien, continuemos con el versículo 14. Tú, querubín grande. La palabra usada en hebreo que aparece aquí como grande significa ungido. Un querubín escogido de entre los demás. Los querubines eran el rango más alto en las categorías de ángeles. Los ángeles están categorizados según su poder. Existen diferentes rangos. Lucero era el más distinguido entre los querubines. Era un querubín ungido. La palabra protector en hebreo, según dicen los eruditos, literalmente significa extender las alas. ¿Ha visto las ilustraciones del arca del pacto con los querubines extendiendo sus alas? Tiene que ver con la santidad de Dios, la adoración a Dios. Este querubín no solo tenía que ver con el gobierno de Dios, sino también con la adoración y la santidad de Dios. Parece que él recibía la autoridad de Dios y administraba el universo, recibiendo la adoración de éste y pasándosela a Dios. Por favor, leamos el versículo 18. Con la multitud de tus maldades y con la iniquidad de tus contrataciones, profanaste tu santuario. Un santuario es un lugar de adoración. Él tenía cierto tipo de sacerdocio. Era una criatura increíble. Él estaba en la clase más alta de todo lo creado. Pero volvamos a nuestra pregunta. ¿Creó Dios al diablo? No. Dios creó a un querubín ungido. Dios creó a un ser perfecto, no a un diablo malévolo, no a una criatura horripilante. Note el versículo 15. Perfecto eras en todos tus caminos desde el día que fuiste creado. Dios, siendo perfecto, no creó imperfección. Esta es la respuesta a nuestra primera pregunta. La segunda trata con su corrupción. ¿Qué corrompió al diablo? ¿Cómo el diablo llegó a ser el diablo? Veamos el versículo 15. Perfecto eras en todos tus caminos desde el día que fuiste creado hasta que se halló en ti maldad. A causa de la multitud de tus contrataciones, fuiste lleno de iniquidad y pecaste. La palabra contrataciones en la multitud de tus contrataciones literalmente significa aquello que pasa por las manos como abundancia de comercio. Verá, un comerciante obtiene algo de una persona, se la vende a otra persona y así sucesivamente ese objeto pasa de mano en mano. Él era un comerciante. La mercadería pasaba por sus manos. ¿Qué pasaba por las manos de este querubín lucero? La autoridad de Dios. Al estar sobre el santo monte de Dios, al ser el primer ministro del cielo, la autoridad de Dios pasaba por sus manos. ¿Qué otra cosa pasaba por sus manos? Él era un querubín ungido que protegía, que estaba en el santuario de Dios. Él recibía la adoración a Dios y luego debía pasarla al Padre. Pero empezó a tomar ventaja de su oficio, a quedarse con la mercancía. ¿Ha conocido algún político que haga algo parecido? Se ve en un lugar de autoridad, administrando las posesiones de otros, y se le sube a la cabeza. Empieza a pensar que él tiene ciertos privilegios y comienza a tomar lo que no es suyo. Es exactamente lo que el diablo hizo. Empezó a tomar ventaja de su oficio, de su dignidad, de su autoridad. Él comenzó a pensar, yo soy tan hermoso, tan sabio, tan importante. Tengo mucha autoridad para no poseer alguna autoridad propia y para no recibir algunas de estas alabanzas. La esencia de su pecado, literalmente, fue el orgullo. Cuando Pablo le dijo a Timoteo cuáles eran los requerimientos para ser un pastor, leemos en 1 Timoteo 3:6 que el pastor no debe ser un neófito, es decir, no debe ser un novato, un recién convertido, alguien sin experiencia. Y la razón de esto es, no sea que envaneciéndose caiga en la condenación del diablo. Este pasaje nos dice muy claramente lo que le sucedió al diablo. Él se exaltó con orgullo. Necesitamos tener cuidado. De vez en cuando algún hombre vendrá y dirá, Dios me ha llamado a predicar. Y si eso es cierto, debemos dar gracias a Dios. Pero hay que tener discernimiento. A veces la membresía, al ver a un hombre con muchos talentos, le dicen, excelente, queremos que usted predique. Y empieza a predicar. A administrar las cosas santas en el gobierno de Dios. Él llega a ser una autoridad. No es simplemente un predicador, ahora es un pastor, un obispo. Él administra los asuntos de Dios y la gente alaba a Dios por medio de él. Él obtiene alabanza que debe ir directamente a Dios. Si este novato no es cuidadoso, comenzará a tomar para sí lo que no le pertenece. La gente le dirá, hermano, ese fue el mejor sermón que jamás haya escuchado en mi vida. Y él se lo creerá. Lo hice muy bien. Y se llena de orgullo. Lo he visto suceder muchas veces. Suben como un cohete y caen como una roca. Cayó en la condenación del diablo. Está muy claro. El diablo llegó a ser Satanás al llenarse de orgullo y comenzó a tomar para sí lo que no le pertenecía. Versículo 17. Se enalteció tu corazón a causa de tu hermosura. Subraye la palabra hermosura. Corrompiste tu sabiduría a causa de tu esplendor. Subraye la palabra sabiduría. No piense que el diablo no tiene sabiduría. Amigo, la tiene. No piense que el diablo no tiene hermosura. Amigo, la tiene. Pero deseo que aprenda que su belleza es una hermosura manchada y su sabiduría es una sabiduría corrompida. Él es hermoso. No piense que es un monstruo rojo con cuernos. ¿Cómo describe la Biblia al diablo? Escuche, como un ángel de luz. Su nombre es Lucero, portador de luz. El diablo, además, es un amante de la belleza. También es sabio. Pablo en 2 Corintios 2:11 habla de sus maquinaciones, sus artimañas. Dice que no debemos ignorar sus maquinaciones. Y en Efesios 6:11 nos dice, vestíos de toda la armadura de Dios para que podáis estar firmes contra las acechanzas del diablo. También nos advirtió en 2 Timoteo 2:26 sobre los lazos del diablo. Él es tan sabio que Jesús dijo, de tal manera que engañarán, si fuera posible, aún a los escogidos. Sabía que el diablo no lo ha engañado, no porque usted es tan sabio, sino porque Dios no lo deja. Agradézcaselo a Dios. Y no diga que el diablo no lo puede engañar, porque Jesús dijo que hasta los elegidos serían engañados si Dios se lo permitiera. Su belleza permanece, pero es una hermosura manchada, defectuosa. Su sabiduría permanece, pero es una sabiduría corrompida. El diablo es brillantemente estúpido y horripilantemente hermoso. Mire cuán estúpido es Satanás, que cree literalmente que puede destronar a Dios, porque su sabiduría está corrompida y su hermosura manchada, y el orgullo causó todo esto. Voy a detenerme en este punto para preguntarle, amigo, ¿mantiene usted una actitud orgullosa delante de Dios? Eso es sumamente peligroso. Más bien, con humildad, acérquese a Dios. Reconozca que usted es pecador. Arrepiéntase de sus pecados y, por fe, acepte el regalo del perdón y de nueva vida en Cristo Jesús, recibiéndolo como su Señor y Salvador. Hable con Dios por medio de la oración. Y una vez que usted sea un hijo de Dios, Él le dará los deseos de su corazón. Si usted hace una decisión por Cristo, le invitamos para que nos escriba. Así tendremos el privilegio de conocerle más personalmente y de orar por usted. Que Dios le bendiga.
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0: 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Sé agradecido, no pierdas la fe y déjate acompañar del mejor amigo, Jesús. 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

Estamos en una batalla, una pelea a muerte con el reino de maldad. Existe una conspiración contra el reino de Dios. Existe un reino de tinieblas y otro de luz, un reino de terror y el otro de amor.

manera. Es por eso que aquí estamos, Señor, para adorarte y pedirte que derrames de tu espíritu y que tu gloria llene ahora mismo este lugar.

su vida en base a su ira. Para ellos, hacer que los demás paguen por sus propios errores es la regla, y la vergüenza una forma de vida. En su rencor, hacen cosas que merecen castigo y repudio, y usualmente terminan muy mal. Si tienes que elegir entre un camino satisfactorio que termina en el infierno o una carretera angosta que termina en casa, no lo pienses. La vida es un lapso de tiempo. La eternidad es para siempre.

eligen el camino de su día en base a la superstición. Para ellos un gato negro es señal de mala suerte. Sin embargo, hay gatos negros a los que le va mejor que a ellos y por su manera de pensar terminan sin paz mental. Si tienes que elegir entre un fabuloso camino que termina en el infierno o una carretera angosta que termina en casa, no lo pienses. La vida es un lapso de tiempo. La eternidad es para siempre.

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1: En base al placer. Para ellos las consecuencias no importan mientras terminen satisfechos. Prefieren trasnochar que dormir en paz y reconocen sus errores cuando no hay nada que hacer. Si tienes que elegir entre un fabuloso camino que termina en el infierno o una carretera angosta que termina en casa, no lo pienses. La vida es un lapso de tiempo. La eternidad es para siempre.

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Declaro con mi boca, como dice tu palabra, Señor, no te dejaré y no te desampararé. Así que declaro que tú estás aquí, Señor. Estás conmigo, con mi familia,

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hacer todo tipo de hazañas médicas para manipularlas, jugar a la clonación, lograr traer a un niño al mundo por medios no tradicionales, pero los niños no están completos hasta que aprendan a ser íntegros, valorados, hasta que conocen el amor de una madre y la responsabilidad de un padre. Porque la vida no comienza con dos células, la vida comienza con Dios. Un papá y una mamá. Te involucras en la vida de tus hijos. Si en lugar de regañarlo por sus notas, le ayudas en la tarea. Si en lugar de halagar a la vecina, halagas a tu esposa y a tu hija. ¿Qué pasaría si en lugar de darle indicaciones a tu hijo, le inspiras con tus acciones? Si en lugar de quejarte de los tuyos, pones todo tu empeño en mejorar a tu familia.

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0: Si en lugar de quejarte por lo que te rodea, te preocupas por mejorarlo, ¿qué pasaría? Si en lugar de batir la puerta la abres y conversas, si en lugar de levantarte de la mesa de mala gana, la próxima vez te preparas la comida, si en lugar de decepcionarte y huir, recorres la milla extra y mejoras tu familia. Cuando sientes deseos de cambiar tu familia, lo mejor es hacer tu parte.
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3: Y eres digno de ser alabado en gran manera. Es por eso que aquí estamos, Señor, para adorarte y pedirte que derrames de tu espíritu y que tu gloria llene ahora.

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ayúdanos a perdonar. Te exaltamos, Señor, y bendecimos tu santo nombre. Ayúdanos a poder amar a los demás. Sí, Señor. Aleluya. Aleluya. Fuerte el aplauso al Señor. No nos escuchan en el cielo.

deporte es bueno para la salud, pero estar en buena forma física no siempre es sinónimo de paz. Caminar por deporte es sinónimo de salud. Caminar en la luz es sinónimo de vida.

0: Estoy a punto de dañarme porque me grabaron en VHS y últimamente nadie nos usa. Recuerdo que me vieron solo una vez, pero desde entonces a nadie más le llamé la atención en esta casa y nunca, nunca hacen nada romántico. Y la última vez que me sacaron terminé lleno de baba del bebé en la boca de tu hijo. ¿Puedes creerlo?
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0: Wise Music. Es por ti, Jesús, que mi corazón está calmado.
1: De otras especies. Lo interesante es que si decimos que el hombre viene del mono y que el proceso duró miles de años, deberían existir miles de fósiles de esas criaturas intermedias. Podemos ver monos y otras especies en el zoológico. Podemos ver a un ser humano cuando miramos el espejo. Pero esas criaturas intermedias siguen sin aparecer.

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¿Qué pasaría si en lugar de seguir con atención la trama de la novela, comienzas a enfocarte más en el drama cotidiano que tú protagonizas? ¿Qué pasaría si además de cuidar y criar, te enfocas en inspirar y dar ejemplo? ¿Qué pasaría si te interesas por tu esposo un poco más que la vecina? ¿Qué pasaría si en lugar de quejarte de los tuyos, pones todo tu empeño en mejorar a tu familia? Los resultados se pierden de vista.

12:30 y María no llega. Su rebeldía empezó a los 6 años y en ese entonces habría sido suficiente un abrazo y una conversación amorosa y firme, padre, hija. No esperes que pase el tiempo.

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conforme a ella. Provechoso, que causa beneficio o utilidad. No todo lo que se permite nos beneficia. Aún hay tiempo. Reparemos la familia.

0: Soy una tacita de porcelana. Éramos un grupo de 6 que estábamos juntas en la cena, al desayuno y a veces en la merienda. Pero desde que comenzaron a pelearse, mis amigas fueron desapareciendo. Cada vez que discuten me da miedo terminar volando como mis amigas contra una pared. La verdad es que ustedes deberían mejorar su comunicación, ¿eh?
1: No esperes a que la taza de porcelana te hable para entrar en razón.

deprimida. Lo sabes por su mal humor. 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Trae el cambio en tu familia.

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Hay quienes eligen el camino de su día en base a la superstición. Para ellos un gato negro es señal de mala suerte. Sin embargo, hay gatos negros a los que le va mejor que a ellos y por su manera de pensar terminan sin paz mental. Si tienes que elegir entre un fabuloso camino que termina en el infierno o una carretera angosta que termina en casa, no lo pienses. La vida es un lapso de tiempo. La eternidad es para siempre.

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declaro con mi boca, como dice tu palabra, Señor, no te dejaré y no te desampararé. Así que declaro que tú estás aquí, Señor. Estás conmigo, con mi familia,

de mi Padre está sobre mí, por cuanto me ha ungido para dar buenas nuevas a los pobres. Me ha enviado a sanar a los enfermos, a los quebrantados de corazón, a pregonar libertad a los cautivos, dar vista a los ciegos. De cierto os digo, todo cuanto pidiereis al Padre en mi nombre, os lo dará.

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0: uno disfruta la libertad. Podríamos afirmar también que las dos situaciones se habrían podido evitar obedeciendo máximas como ama a tu prójimo como a ti mismo y manténganse sobrios. La libertad es una parte fundamental del bienestar humano. La libertad es un regalo de Dios. Ni la prisión, ni la adicción son parte del plan de Dios
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Hay quienes eligen el camino de su día en base al placer. Para ellos las consecuencias no importan mientras terminen satisfechos. Prefieren trasnochar que dormir en paz y reconocen sus errores cuando no hay nada que hacer. Si tienes que elegir entre un fabuloso camino que termina en el infierno o una carretera angosta que termina en casa, no lo pienses. La vida es un lapso de tiempo. La eternidad es para siempre. Camina en

0: Casa, pues me encuentro aquí detrás del mueble y no pienso salir. La última vez que me pusieron flores fue hace mucho tiempo. Después, nunca más entraron flores a esta casa. 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

propia fuerza. Otra vez sintiendo esta resignación, que a veces me frena, a veces me acelera.

escucharán las actuales políticas e ideas sobre el matrimonio. Incluso en el Día de las Madres tendrían menos preguntas. Cada cosa en su lugar. Reparemos la familia.

en base a su ira. Para ellos, hacer que los demás paguen por sus propios errores es la regla, y la vergüenza una forma de vida. En su rencor, hacen cosas que merecen castigo y repudio, y usualmente terminan muy mal. Si tienes que elegir entre un camino satisfactorio que termina en el infierno o una carretera angosta que termina en casa, no lo pienses. La vida es un lapso de tiempo, la eternidad es...

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es primaria o educación universitaria. Si crees que vas al nirvana o que al morir te mata la nada. 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
1: En base a su vida, para ellos hacer que los demás paguen por sus propios errores es la regla, y la vergüenza una forma de vida. En su rencor hacen cosas que merecen castigo y repudio, y usualmente terminan muy mal. Si tienes que elegir entre un camino satisfactorio que termina en el infierno o una carretera angosta que termina en casa, no lo pienses. La vida es un lapso de tiempo, la eternidad es para siempre.
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0: tu lado. Ajá. Estos han sido Travis Joe y JMB de Producción.
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2: Sin ruedas, tal vez no viole ninguna ley, pero tampoco va a ninguna parte. No hay diccionario en el que lícito y conveniente signifiquen lo mismo. Cada cosa en su lugar.

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Los resultados se pierden de vista. 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

nuevas especies. Lo interesante es que si decimos que el hombre viene del mono y que el proceso duró miles de años, deberían existir miles de fósiles de esas criaturas intermedias. Podemos ver monos y otras especies en el zoológico. Podemos ver a un ser humano cuando miramos el espejo. Pero esas criaturas intermedias siguen sin aparecer. Pruebe con prueba. Dios

0: Hay quienes eligen el camino de su día en base a la superstición. Para ellos un gato negro es señal de mala suerte. Sin embargo, hay gatos negros a los que le va mejor que a ellos y por su manera de pensar terminan sin paz mental. Si tienes que elegir entre un fabuloso camino que termina en el infierno o una carretera angosta que termina en casa, no lo pienses. La vida es un lapso de tiempo. La eternidad.
1: Además, podemos respirarlo incluso sin entenderlo. Dios nos mantiene con vida aunque no lo entendamos y nos ama aunque no lo veamos. Prueba y comprueba.

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2: Son las 6 de la tarde, 29 minutos.
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Hola, ¿qué tal? ¿Cómo está usted? Buenas tardes. Estamos ya junto a usted con la tarde de creación. A través de Creación FM, también nos puede escuchar a través de Estudia Radio y, por supuesto, se une a nuestra programación lo que es Latitud Sur, Radio Latitud Sur en el 107.9, acá en lo que es la comuna de Río Bueno. Bueno, como siempre, con noticias, buena música para usted que nos acompaña en cada jornada y sobre todo para este día miércoles 1 de julio de este año 2026. Bienvenidos.

para este día miércoles. Ya bien, empezamos a vivir lo que es el mundo de las noticias a través de nuestra programación para esta jornada. Dirección del Trabajo aplicó millonarias multas y suspendió a conductores en fiscalización de buses interurbanos durante fin de semana largo. En definitiva, el balance fiscalizador arrojó 239 fiscalizaciones, 71 de ellas terminadas con multas, cuyo monto fue de 188.346.804 pesos. Hubo también 4 tripulantes suspendidos cuando iniciaban la conducción de los vehículos sin haber cumplido con los descansos legales previos. La legislación vigente regula estrictamente las jornadas y descansos de los conductores, estableciendo, entre otras medidas, un máximo de 5 horas continuas de conducción, seguidas de al menos 2 horas de descanso, además de pausas dentro de cada jornada de 24 horas. En los terminales de las 15 regiones, objeto del programa inspectivo, los fiscalizadores subieron a las cabinas e imprimieron el comprobante de registro de jornada y descanso que debe cumplir cada miembro de la tripulación. Además de las millonarias multas, la Dirección del Trabajo debió suspender en las regiones Metropolitana y de Atacama a 4 tripulantes que no cumplían con la normativa. Las empresas debieron reemplazarlos de inmediato por trabajadores con sus descansos legales cumplidos para que los buses pudieran empezar sus recorridos.

Bueno, como siempre a esta hora impartimos buena música para usted que nos acompaña en la sintonía. Puerto Varas comparte experiencia y llama a Chiloé a construir solución propia para crisis de basura. En Castro, el alcalde de Puerto Varas, Tomás Gárate, expuso la experiencia desarrollada en torno al relleno sanitario de Laja y planteó que Chiloé debe construir una solución propia para enfrentar su crisis de la basura. Junto con reiterar que la provincia de Llanquihue mantiene la decisión de no recibir residuos provenientes del archipiélago. La intervención se dio en medio del encuentro provincial sobre gestión de residuos sólidos domiciliarios de Chiloé, donde la autoridad compartió con los municipios chilotes el trabajo impulsado en la provincia de Llanquihue. En ese marco afirmó que abordar la basura es un asunto complejo, poco popular y controversial, pero indispensable debido a que la crisis requiere decisiones concretas y no admite nuevas postergaciones. Hablar de basura siempre es impopular, es difícil, es complejo, es polémico, pero es absolutamente necesario. Yo lo he dicho muchas veces, pero nos quedó chica la alfombra para esconder tanta basura. En Chile entero tenemos este problema, por lo tanto es fundamental que podamos tomar decisiones, que podamos avanzar en soluciones que sean realmente transformadoras y que nos permitan en tener una mejor gestión de nuestros residuos.

Como siempre, continuamos con más notas para usted en nuestra programación para este día miércoles. Loncoche conmemoró el Día Nacional del Bombero. En el marco del Día Nacional del Bombero, la comunidad bomberil de Loncoche se reunió para conmemorar esta importante fecha en una emotiva ceremonia que reconoció la vocación, el compromiso y la trayectoria de sus voluntarios. Instancia en la que además se realizó la entrega de distinciones, reconocimientos por años de servicio. La actividad contó con la presencia de autoridades y representantes de diversas instituciones. En representación del alcalde de Loncoche, participó Matías Lagos, encargado de gestión del riesgo de desastres de la municipalidad. Como Municipalidad de Loncoche, saludamos y agradecemos a todas y todos los bomberos que, con entrega, disciplina y espíritu de servicio, trabajan incansablemente por la seguridad y bienestar de nuestra comunidad. Feliz Día del Bombero. Notas que vamos revisando para usted que nos acompaña durante esta tarde.

La ciencia explica por qué ayudar a otros también mejora tu propia vida. En el Día Nacional del Bombero, especialistas explican cómo el voluntariado fortalece el bienestar psicológico y desarrolla habilidades humanas. Mientras gran parte de la conversación pública gira en torno al éxito personal y la productividad, miles de personas siguen dedicando parte de su tiempo en ayudar a otros de manera completamente voluntaria. Lejos de representar solo un beneficio para quienes reciben esa ayuda, especialistas afirman que el voluntariado fortalece el bienestar psicológico, desarrolla habilidades humanas y contribuye a construir comunidades más cohesionadas. Según el director del Centro de Análisis y Debate Público de la Universidad Católica de la Santísima Concepción, Francisco Fuentes, participar en iniciativas de voluntariado fortalece la integración entre las personas y favorece el sentido de comunidad. Participar en acciones de voluntariado ayuda a generar cohesión social, promueve la solidaridad, fortalece el compromiso cívico y contribuye al desarrollo del tejido social. A largo plazo, incluso permite visibilizar problemáticas sociales y medioambientales, favoreciendo una mayor participación ciudadana, sostiene.

desde subsidios al empleo hasta eliminar la indemnización por años de servicio, la Mesa de Reactivación Laboral entrega 22 propuestas para enfrentar el desempleo. La Mesa de Reactivación Laboral, constituida por el ministro del Trabajo y Previsión Social, Tomás Rau, entregó su informe final con un conjunto de 22 propuestas orientadas a incentivar la creación de empleo formal, con énfasis en empleo femenino y reducción de la informalidad. El trabajo de la mesa se desarrolló en medio de un deterioro sostenido del mercado laboral chileno. La tasa de desocupación se ha mantenido igual o superior al 8% durante 40 meses consecutivos, y el último registro disponible correspondiente al trimestre marzo-mayo de 2026 marcó 9.4%, con una cifra de 10.5 para las mujeres. A esto se suma una caída de 70.000 empleos formales cotizantes entre marzo de 2022 y marzo de 2026, según registros administrativos, en momentos en que la cotización del empleador aumentará en 7 puntos porcentuales durante los próximos años y la jornada laboral continúa su reducción gradual de 45 a 40 horas semanales.

Seguimos con más notas para usted. Enorme incendio afectó a dependencias del Regimiento Arauco en Osorno. Un enorme incendio afectó ayer martes a un regimiento militar ubicado en Osorno, en la región de Los Lagos. Específicamente se trata del Regimiento Arauco, Destacamento de Montaña número 9, que está ubicado en las intersecciones de calle O'Higgins con Barros Arana. Hasta el lugar llegó personal del Cuerpo de Bomberos de Osorno. Según se observó en el lugar y en los registros de la prensa, se reportó una emanación importante de humo denso que salía desde el entretecho de la infraestructura militar. Desde el lugar, el delegado presidencial provincial de Osorno, Alejandro Revin, dijo que el origen del incendio está siendo materia de investigación por parte de bomberos. Puede ser varias causas, pueden ser también quizás la instalación eléctrica, alguna sobrecarga, dijo. Lo anterior, destacando que hay dependencias muy antiguas del regimiento en cuanto a lo estructural. Está trabajando bomberos, pero el personal del regimiento está evacuando las salas, los computadores, todos los artefactos que puedan ser afectados por las llamas o incluso el agua, dentro del proceso de apagar el incendio. Hasta ahora se descartan personas lesionadas.

¿Qué le parece? Una madre entregó a Carabineros a su hijo que participó en robo violento en Licanray. La progenitora llegó junto al menor de 17 años, quien protagonizó un robo a una tabaquería durante el fin de semana. Un menor de 17 años de edad fue detenido por Carabineros luego de que llegara, en compañía de su madre, hasta un cuartel policial reconociendo que había participado en un violento robo en la ciudad de Villarrica. Se trata de robo con intimidación que ocurrió este fin de semana largo y afectó a una tabaquería ubicada en el sector Segunda Faja, en Villarrica. Hasta el local llegó una camioneta Peugeot, desde la cual descendió un sujeto que se bajó e intimidó a la trabajadora, simulando portar un arma de fuego. Al verse amenazada, la mujer no opuso resistencia y el individuo logró huir, portando diversos paquetes con semillas de marihuana y otras especies, huyendo en el mismo móvil junto a otros desconocidos. El vehículo terminó volcado y quedó abandonado en el camino a Licanray. Mientras se realizaban diversas diligencias investigativas por parte de Carabineros, una mujer llegó junto a su hijo de 17 años de edad hasta la tenencia de Licanray. El adolescente reconoció su participación en los hechos y quedó detenido.

fatiga visual digital, la peligrosa consecuencia que esconde su tiempo frente al celular y el computador. Desafíos de la era tecnológica para proteger la salud visual, frente al que podemos prevenir con medidas como ajustar el entorno de trabajo y generar pausas conscientes. El computador para trabajar, el teléfono para comunicarse, la tablet para estudiar y el televisor para entretenerse. Las pantallas se han convertido en una parte importante de nuestra vida cotidiana, pero también en una de las principales causas de fatiga visual, una condición cada vez más frecuente que puede afectar la calidad de vida, el rendimiento laboral y el bienestar general. La denominada fatiga visual digital se produce cuando los ojos son sometidos a un esfuerzo prolongado para enfocar objetos cercanos, a diferencia de la visión de lejos que corresponde a la posición natural de descanso del sistema visual. Mirar una pantalla requiere una constante acomodación ocular y un trabajo muscular sostenido. Nuestros ojos están diseñados para mirar a distancia. Cuando observamos una pantalla, especialmente si está muy cerca, obligamos a la musculatura ocular a salir de su posición natural de reposo. Mientras más cerca está el dispositivo, mayor es el esfuerzo visual que realizamos, explica el doctor Andrés Contreras, subdirector médico de Clínica Oftalmológica Pasteur. El especialista advierte que este esfuerzo, cuando se mantiene durante largas jornadas y sin pausa, como está ocurriendo hoy producto del Mundial de Fútbol 2026, puede provocar síntomas como visión borrosa, cansancio ocular, dolor de cabeza, sensación de pesadez en los ojos y dificultades para mantener la concentración.

Alcaldes de Chile Vamos piden perfeccionar proyecto de responsabilidad penal a adolescente. Critican reinserción. Varios jefes comunales de Chile Vamos se reunieron con el titular de la SECPRES, José García Ruminot. A mediodía llegaron a La Moneda un grupo de alcaldes de Chile Vamos para reunirse con el ministro de la SECPRES, José García Ruminot, a quien solicitaron agilizar y perfeccionar la tramitación del proyecto de ley que fortalece y actualiza la responsabilidad penal adolescente, actualmente en discusión en el Congreso. Al término de la cita, el jefe comunal de Ñuñoa, Sebastián Sichel, expresó que nos dolió profundamente el caso de San Bernardo, pero no solo queríamos preocuparnos, queríamos ocuparnos. La gravedad de lo que ocurrió con San Bernardo nos debe hacer reaccionar, no solo con dolor, no solo para demostrar que el Estado falla, sino para hacer cosas. Así, indicó que le pidieron al ministro que le ponga suma urgencia al proyecto de ley del senador Lontong, que aumentan las penas, aumenta las agravantes y tipifica los delitos cometidos por menores de edad que con violencia, que hoy día vemos que viven en una impunidad total

y que los regímenes especiales que le han dado para cumplir sus penas hacen que los alcaldes que estemos acá veamos que más de la mitad de los delitos violentos cometidos en nuestras comunas los cometen menores de edad, con una sensación de impunidad total, con un sistema que fracasa porque no lo reinserta, pero que la falla la pagan vecinos que todos los días sufren delitos violentos y que viven con miedo por los delitos que ocurren.

Bueno, ya despedimos al programa La Tarde de Creación en Creación FM, Estudia Radio y Radio Latitud Sur. Gracias por escucharnos. Retornamos mañana si así Dios lo permite. Por la atención, muchísimas gracias. Será hasta mañana. Buenas tardes.

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1: A cualquiera que haga tropezar a alguno de estos pequeños que creen en mí, más le valdría que le colgaran al cuello una piedra de molino y que lo hundieran en el fondo del mar. Mateo capítulo 18, verso 6.
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2: Son las 7 de la tarde, 36 minutos.
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6: Zona Norte.
7: La Policía de Investigaciones incautó 175 kilos de cannabis sativa que estaría permaneciendo ocultos en los sectores fronterizos del Hito Cajón en la comuna de San Pedro de Atacama, región de Antofagasta. El decomiso fue realizado por la Fuerza de Tarea Frontera Interna mientras detectives efectuaban labores de control y observación en la zona. En este contexto, los funcionarios detectaron huellas recientes de vehículos sobre manchones de nieve, lo que motivó una revisión del sector. Tras la inspección, los detectives encontraron 6 sacos de nylon negros escondidos detrás de una roca. En su interior habían 216 paquetes envueltos con cinta adhesiva color café, los que las pruebas de campo arrojaron dieron positivo para cannabis, totalizando 175 kilos, 740 gramos de la droga. El procedimiento fue informado al Ministerio Público, que dispuso que las diligencias investigativas fueran asumidas por la Brigada Antinarcóticos y contra el crimen organizado Brianco de Calama en el marco del Plan Frontera Interna.
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6: Zona Central.
7: Una investigación desarrollada por la Policía de Investigaciones desde el año 2025 culminó con la detención de 3 personas dedicadas al tráfico de armas desde la comuna de Quilpué, en la región de Valparaíso. Se trata de 3 hombres de nacionalidad chilena quienes distribuían armamento como rifles, escopetas, pistolas y fusiles de guerra, junto a municiones de diversos calibres. Tras el arresto, la Policía de Investigación, en colaboración con el Ministerio Público, realizó una serie de allanamientos en domicilios de Quilpué, Valparaíso y Viña Alemana, logrando la incautación de 13 armas y 1.124 cartuchos. El subinspector Pablo Hermosilla, de la Brigada Investigadora contra el Crimen Organizado, informó que los 3 implicados fueron sorprendidos en flagrancia mientras comercializaban 2 fusiles de guerra. Asimismo, la fiscal Claudia Alarcón, de la Fiscalía Sur, añadió que los imputados distribuían el armamento desde la región de Valparaíso a distintas comunas del país. Además, De las dos piezas incautadas, durante la captura se logró decomisar otras 11 armas de fuego en los operativos posteriores. Los tres detenidos, quienes no registraron antecedentes penales previos, fueron puestos a disposición del tribunal correspondiente para su respectivo control de detención. Dos de ellos quedaron bajo la medida cautelar de prisión preventiva por infracción a la ley de control de armas.
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9: Zona Sur.
7: Prensa Digital da a conocer que se llevó a cabo el desalojo de un terreno perteneciente a la Forestal Arauco en el sector de San José de Coyico, en la comuna de Curanilagüe, en la región del Biobío. Fue el propio delegado presidencial provincial de Arauco, Pedro Marileo, quien detalló que el procedimiento fue ejecutado por carabineros y personal de control de orden público en cumplimiento de una orden de desalojo pendiente emanada por la Corte de Apelaciones de Concepción, precisando que al momento de ingresar al terreno durante estos días solo permanecían en las construcciones, ya que las personas habían abandonado voluntariamente el lugar con anterioridad, indicando que las edificaciones serán sometidas a un proceso de demolición. Por su parte, el teniente coronel Alejandro Albán Gutiérrez, prefecto subrogante de la Prefectura Arauco de Carabineros, informó que el procedimiento se desarrolló sin personas detenidas. Señala que a este desalojo también se refirió el Seremi de Seguridad de la Región del Biobío, Richard Soto, quien destacó que el operativo se desarrolló de forma expedita. Continuando con informaciones de prensa digital, esta vez en la región de la Araucanía, donde se señala que la Universidad Mayor devolvió más de 1.397 millones de pesos al gobierno regional de la Araucanía, que corresponden a recursos no ejecutados y que fueron transferidos para un programa en el año 2022. Además, la Casa de Estudios no ha podido respaldar los gastos que realizó para la iniciativa. En la información se da cuenta de capacitación en nutrición y autocuidado de adultos mayores. Era el nombre del programa que debía realizar la institución de educación superior y para lo cual recibió un monto de 2.839 millones de pesos. En un proceso de revisión de cuentas, el gobierno regional de la Araucanía detectó que una parte importante de los recursos no contaba con los documentos de respaldo, ya que la Universidad Mayor no logró acreditar con boletas, facturas e informes el destino de los dineros utilizados. Y es en este sentido que también se detectó que más de 1.397 millones permanecían sin ser ejecutados ni devueltos. El gobierno regional confirmó que la Casa de Estudios devolvió estos recursos, mientras el litigio por los saldos restantes y las rendiciones rechazadas continúa en trámite. En tanto, la entidad pública indicó que, debido a los incumplimientos en mayo del 2025, se puso término anticipado al convenio y posteriormente se iniciaron acciones judiciales para hacer efectiva la garantía asociada al contrato. En paralelo, la Universidad Mayor presentó una demanda buscando invalidar la letra de cambio que garantizaba el cumplimiento del convenio. Sin embargo, el tercer juzgado civil de Temuco acogió una excepción presentada por el GORE de la región de la Araucanía, permitiendo que continúe la tramitación del juicio ejecutivo relacionado con el cobro de dicha garantía. En una información dada a conocer por la ANEF de la región de Los Ríos, en donde se pide agilizar los sumarios que se iniciaron en contra de una funcionaria de gendarmería en la región de Los Ríos. Fabiola Cárdenas, la jefe regional de Administración y Finanzas de la institución penitenciaria, presentó una demanda de tutela laboral por 8 procesos disciplinarios que se iniciaron en su contra, apuntando a supuestas irregularidades durante su gestión. Si bien su demanda laboral fue acogida en primera instancia, ordenando al fisco a pagar 5 millones de pesos de indemnización, la Corte de Apelaciones revirtió este fallo. En paralelo, se mantiene en curso los sumarios en contra de la funcionaria. Y en ese sentido, quien preside subrogantemente la ANF en Los Ríos, Nancy Silva, pidió agilizar los procesos disciplinarios, reconociendo que no sabe cuántos están abiertos o cerrados, aunque resaltó la importancia de concluirlos, dado que afecta principalmente a una funcionaria investigada. Por otro lado, mencionó que hay otros servicios públicos con sumarios que han durado cerca de 2 o 3 años en resolverse, lo que genera incertidumbre de los funcionarios, haciendo un llamado a las autoridades a tomar las respectivas medidas. Incluso, en los últimos días, se inició un proceso en contra del actual presidente regional de la ANEF, Rodrigo Delgado, que lo mantiene suspendido de sus funciones, lo que lo obligó a presentar una demanda de tutela laboral denunciando prácticas antisindicales. En la región de Los Lagos, la información da cuenta de violencia contra el personal de salud enciende las alertas en la ciudad de Maullín. En este sentido, el jefe de la sección de ambientes laborales de la Dirección del Servicio de Salud, Francisco Carrasco, presentó la labor que desarrolla la Mesa de Seguridad del Servicio de Salud y dio a conocer preocupantes cifras sobre las agresiones que enfrentan los trabajadores del sector. Carrasco explicó que el objetivo de la exposición fue sensibilizar a las autoridades locales y fortalecer el trabajo conjunto con la comunidad para proteger a quienes cumplen funciones en los establecimientos de salud.
9: Estamos muy interesados en levantar los datos a la violencia, qué tipo de violencia sufren para poder generar estrategias y acompañarlos en este proceso. El Servicio de Salud tiene dependencias específicas, pero a la hora de levantar los datos de violencia hemos incluido a todas las entidades dependientes de salud, incluso algunas postas rurales. El registro hasta finales de mayo es de 1.510 personas que han registrado algún tipo de violencia. La mayoría de ellas son mujeres que están en el rango técnico y profesional, enfermeras y TENS, han recibido violencia en instancias directas con el paciente. SOME, atención cerrada, urgencia, son los lugares donde más ocurren eventos de violencia y en general a mujeres jóvenes entre 25 y 35 años.
7: El profesional informó que hasta fines de mayo el Servicio de Salud registra 1.510 funcionarios víctimas de algún tipo de violencia. Durante la sesión también intervino el fiscal jefe de Maullín, Patricio Yancamán, quien valoró el trabajo coordinado entre las instituciones y manifestó la preocupación del Ministerio Público por las agresiones registradas contra funcionarios de la salud en la comuna. El persecutor indicó que en los últimos meses se han investigado amenazas, lesiones y daños a ambulancias ocurridos tanto en el hospital de Maullín como en establecimientos de Caresmapu, hechos que serán perseguidos con el máximo rigor que permite la ley.
10: Hemos tenido experiencias en estos últimos tiempos de daño a ambulancia, lesiones a funcionarios de la salud y a amenazas también. Sabemos la realidad distinta de

0: funcionarios de la salud. Vamos a intentar que los tribunales apliquen la mayor sanción posible, porque no podemos dejar indefensos a quienes trabajan para brindar salud pública.
1: Finalmente, desde el Consejo de Seguridad Pública se acordó avanzar en coordinaciones con el Hospital de Maullín y los establecimientos rurales para fortalecer el registro de estos hechos y desarrollar estrategias preventivas que permitan resguardar a los funcionarios y garantizar una atención segura para toda la comunidad.

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2: El auge de la inteligencia artificial está teniendo un coste ambiental cada vez más elevado. Según el último informe de Google, el rápido crecimiento de sus centros de datos ha disparado el consumo de electricidad, agua y las emisiones de gases de efecto invernadero durante 2025. Y hay que decir que nuestras consultas diarias a la inteligencia artificial son las que más energía consumen. Vamos a analizar todo esto con mi colega en Nueva York, Ana. En 2019, Google se comprometió a reducir sus emisiones contaminantes a la mitad en 2030. ¿Se aleja ese objetivo con la llegada de la IA?
3: Pues quedan 4 años para ese objetivo, que era una declaración de intenciones, y las emisiones acumuladas han subido un 80% desde el año 2019. En el informe anual, la empresa verifica que la emisión de gases de efecto invernadero ha crecido un 18%, sobre todo por las actividades relacionadas con la construcción de centros de datos. Pero también la demanda de electricidad ha crecido un 37%, que es el mayor crecimiento que ha tenido esta compañía en su historia, que ahora ofrece más inteligencia artificial que búsquedas. Y el consumo de agua también ha subido un 34% debido a la demanda que tiene los centros de datos. Desde Google se afirma que el compromiso de reducir el impacto negativo ambiental está influido por los cambios de la tecnología. También se apunta que gracias, como dices, a los contratos que se tienen con empresas de energías renovables y a las mejoras tanto en software como en hardware, la situación no es peor. De no haberlo tenido, ahora mismo las emisiones habrían sido 5 veces mayor. Las empresas de tecnología de inteligencia artificial confían y esperan que sea la propia inteligencia artificial la que les ayude a reducir su impacto ambiental.
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5: Kylian marcó un doblete e igualó a Messi en la pelea por la bota de oro, pero volvió a decir que no está pendiente de Leo. No miro lo que hace Messi. Siempre ha marcado, marca y siempre marcará. Si quiero mirar lo que hace, tendré que hacer aún más. Y después de uno de sus goles, Mbappé se fue directo a abrazar a Deschamps. El técnico incluso le hizo una reverencia por su actuación, pero Kylian explicó que ese gesto va mucho más allá del fútbol. El abrazo con Deschamps después del gol es el ADN de este grupo. Y desde Suecia terminaron rendidos ante Francia. Víctor Gyökeres aseguró que fue el mejor equipo al que se han enfrentado y uno de los grandes favoritos del Mundial. Están muy conectados. Si mantienen esa solidez defensiva, pueden llegar muy, muy lejos. Graham Potter también fue muy claro tras la eliminación. No hay ninguna vergüenza en perder contra Francia. Son muy fuertes, demasiado fuertes, y ahora mismo nosotros no estamos a su nivel. Esa es la realidad. Por otro lado, la dupla Olise-Mbappé está imparable. 3 de los 6 goles de Kylian llegaron tras asistencias del crack del Bayern. Olise ya suma 5 asistencias en 4 partidos y está a solo una de igualar el histórico récord de Pelé en un mundial. En redes, muchos madridistas ya le piden a Florentino Pérez que rompa el banco por él. Incluso la prensa cracks, en un artículo de opinión, Marca escribió: si hay que vender el Bernabéu para fichar a Olise, se vende.
6: El técnico de Noruega no tiene dudas sobre Haaland. Jamás lo cambiaría por nadie, es el mejor goleador del mundo, aseguró Solbakken. Además, destacó que ya suma 5 goles en 3 partidos y que ni el propio Haaland imaginó vivir un mundial así con Noruega. Y es que los números del androide asustan. Tiene 60 goles en 53 partidos con Noruega. Lleva 13 partidos oficiales seguidos marcando. Su selección ganó los últimos 16 cuando él anotó y ya es el máximo goleador noruego en la historia de los mundiales con 5 tantos.
1: 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Dirección Meteorológica de Chile. Disponible en meteochile.cl.
7: El norte grande, Arica, Parinacota y Tarapacá, con nubes parciales, mientras que Antofagasta y Tartal podrían recibir gotitas aisladas. En Atacama y la región de Coquimbo, nubes parciales con chubascos débiles y por sectores por la madrugada. En la tarde, cielo cambiará a escasa nubosidad en todo el tramo. Nubes por la mañana, sol por la tarde, serán gran parte de la región de Valparaíso. Por la madrugada, se esperan algunos chubascos débiles, especialmente en precordillera del litoral. La máxima estará entre los 15 y los 18 grados en todo el tramo. Los pronósticos censurales. municipio de Agujo Fernández, cubierto de panuí con lluvia, la región metropolitana amanece con algunos chubascos débiles y localizados en el centro del sector oriente de la capital. Por la tarde el cielo quedará con escasa nubosidad, las máximas suben entre los 16 y los 17 grados. Chubascos débiles hasta el mediodía en O'Higgins y en Maule. Por la tarde el cielo quedará parcial en ambas regiones. Nublado con llovizna y chubascos débiles en Ñuble, Biobío y también la Araucanía, más al sur. El tiempo va a variar de nublado parcial en los ríos y parte de los lagos, mientras que el sur de la región lacustre se registran chubascos que declinan pasada la mañana. La zona austral exceden chubascos hasta el mediodía. Magallanes parcial, pero con precipitaciones de agua nieve en Tierra del Fuego. Y la isla Rey Jorge en la península antártica chilena seguirá con nevadas.
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2: Mi hogar está lleno de luchas y riñas, señor Palau, me dice una niña de 17 años. Estoy cansada de vivir en la casa de mis padres. ¿Por qué es que en una familia que pudiera ser feliz, señor Palau, como la nuestra, que tiene todo lo que necesita para gozar, sin embargo no gozamos? Yo no me explico, yo no entiendo. Quiero casarme jovencita para poder escapar del infierno que es mi casa. Pero mi pregunta es esta, señor Palau. ¿Por qué? ¿Por qué hay luchas y riñas en un hogar que podría ser feliz? Querida señorita, voy a contestar su pregunta con 7 respuestas, así que me tengo que apurar. Y no son mías, son del famoso sabio Salomón que tanto bien ha hecho a la humanidad. ¿Sabe usted por qué hay luchas y riñas aún en los hogares que pudieran ser felices? Dice así el sabio, 6 cosas aborrece Dios, y aún 7 abomina su alma. Primero, los ojos altivos. ¿Qué quiere decir? La arrogancia, el orgullo. La mayoría de las luchas y las riñas en un hogar vienen por el egocentrismo, el yoísmo, el vivir altivamente, arrogantemente, orgullosamente uno o más miembros de la familia. Sobre todo, si el padre es orgulloso y no se humilla ante su mujer y sus hijos, crea profundos problemas, luchas y riñas en el hogar. ¿Qué clase de persona es usted? Segundo, señorita, luchas y riñas vienen al hogar cuando la lengua mentirosa impera. Si en su familia se han habituado a mentir y a engañarse unos a otros, no se sorprenda que haya luchas y riñas. Tercero, ¿por qué está su hogar lleno de luchas y riñas? Porque dice las manos derramadoras de sangre inocente. Aquí no se refiere a asesinos, se refiere a destrozar el carácter de otras personas. En una familia donde la familia tiene la costumbre de criticar a los demás, de burlarse, de ser cínico, de destripar, por así decirlo, a los amigos, vecinos y conocidos, incluso a miembros de la iglesia, eso trae tremendos problemas al hogar. Cuarto, ¿por qué hay luchas y riñas en su hogar, señorita? Dice, el corazón, dice Salomón, que maquina pensamientos inicuos. O sea, si en la familia no impera la pureza, el amor y la verdad de Jesucristo, el Hijo de Dios, si la Biblia no ocupa el lugar central en su hogar, hay pensamientos inicuos, pensamientos malos, y de allí brotan las luchas y las riñas en la familia. En quinto lugar, dice los pies presurosos para correr al mal. Generalmente, cuando hay luchas y riñas en un hogar, uno de los miembros o más viven una vida mala. Van a fiestas que no corresponden, cometen fechorías que son impropias, tienen negocios torcidos, son deshonestos en su empleo con su patrón o con los empleados. Sexto, el testigo falso que habla mentiras. En una familia donde se testifica mal de los demás, hay luchas y riñas. Y por último dice el que siembra discordia entre hermanos. Dios abomina y aborrece los que traen división al hogar. Le pregunto, señorita, ¿usted está trayendo paz a su hogar? Usted me escribe la carta, pero ¿es usted una pacificadora? Jesús dice, bienaventurados los pacificadores, porque ellos serán llamados hijos de Dios. Usted puede traer paz a su hogar si Cristo controla su vida.
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